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2: Recuerda enamorarte de ti. Primero de ti. Y de la vida. Luego de quien tú quieras. Date tiempo para pensar, para amar, para escuchar, para dar, para sentir, para apreciar, para experimentar, para ser, o sea, simplemente para vivir. Un día te levantarás y no habrá más tiempo para hacer las cosas que siempre quisiste. Por eso hazlas ahora. Preocúpate por los que tienen menos que tú y descuida que el universo se preocupará por ti. Disfruta cada minuto de tu tiempo, porque el tiempo no regresa. Lo que vuelve es solo el arrepentimiento de haber perdido el tiempo. Sé siempre amable con los demás. Las palabras amables no cuestan nada y valen mucho, porque son como caricias del alma. El truco está en desear lo mejor para los demás, con sinceridad y de todo corazón. El resultado es tu felicidad y tus éxitos. Dedícate a pintar sonrisas en la vida de los demás. No hay arte más bonito ni más reconfortante. Tu grandeza no depende de lo que tienes, sino de lo que das sin esperar nada a cambio. Y al final entenderás que recibiste lo que entregaste, que te amaron como fuiste capaz de amar. El verdadero amor es cuando se entrega sin esperar nada a cambio. No solo eres responsable de lo que haces, sino de lo que no haces, de lo que no defiendes y de lo que callas. Que tus sueños pesen más que tus excusas. De eso se trata la vida. La gente buena tiene algo que no se vende ni se compra. Y es una conciencia tranquila. No te ates a nada, ni dependas de nada, porque nada en la vida es tuyo. Disfrútalo mientras puedas, para que no sufras cuando no lo tengas o se tenga que ir.
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0: El secreto de la sorprendente longevidad de algunas regiones de China y Japón estriba en su alimentación. En la mesa asiática no suele haber platos dulces o ricos en calorías. En cambio, abundan los alimentos crudos, los postres a base de frutas, con o sin especias. Sigue su ejemplo, mejora tu salud. Recuerda, el que come hasta enfermar, debe ayunar hasta sanar.
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0: Consejos para hablar bien en público. Utiliza notas que muestren ideas a exponer, no las palabras que vas a usar. No intentes exponer más de 3 puntos clave. No los recordarán. Sé creativo. Las presentaciones que se recuerdan son las que hacen que el público se lo pase bien, porque les divierte o porque atrapa su atención y las mantienes durante toda tu charla. Añade ilustraciones a tu presentación. Asegúrate que tu mensaje sea claro y fácil de recordar. Repítelo varias veces durante la presentación. Diles, si hoy tuvieras que recordar una cosa de la que hoy te he contado, sería
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2: Mantener cuentas pendientes y viejos rencores no hace más que socavar la calma del espíritu, la mente y el cuerpo. Si quieres vivir mejor y más tiempo, perdona desde ahora mismo a aquellos que te han ofendido y no olvides perdonarte a ti mismo. Recuerda, errar es humano, perdonar es divino.
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0: para mejorar la relación con los hijos es una disyuntiva tan longeva como la propia crianza. Pasan las décadas y las pertinentes generaciones de padres y madres nos preguntamos lo mismo ante el irremediable salto de nuestros hijos e hijas a la adolescencia. Te dejamos algunos consejos que pueden mejorar esa relación. La disciplina positiva se entiende como una filosofía de vida que tiene como objeto enseñar a los más jóvenes las competencias de la vida a través del respeto mutuo y la colaboración. Educar desde valores como el amor, la tolerancia, la empatía, la comunicación mutua, la comprensión o la motivación, y evitando el castigo, los gritos y el trato despectivo en el discurso y comportamiento son técnicas que te ayudarán infaliblemente. Este es un mensaje del Grupo Radial Continental.
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0: Prestar atención a un amigo es una actitud que perdura. La cortesía, el respeto y las buenas costumbres enaltecen a los buenos amigos.
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0: Saber escuchar es signo de madurez humana, actitud bien difícil de practicar. Normalmente oímos, pero no escuchamos. Para esto se requiere profundidad de espíritu y riqueza del alma. Los que se escuchan son mesurados y ponderados en sus palabras. Desean captar la verdad de los otros, de las cosas, de los acontecimientos. Sabe escuchar aquel que siempre desea sintonizar la verdad y esta viene revestida de mil formas. Por lo tanto, escucha el que tiene la suficiente madurez para prescindir, para dejar de lado ciertas circunstancias. Saber escuchar es entrar en la intimidad de las personas y captar la verdad que nos quieren manifestar. Es comprender las circunstancias que rodean y dan un tinte específico al mensaje que se encuentra dentro de ellas. Captar solo las circunstancias es oír, no escuchar. Es decir, como mirar y no ver.
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0: Madurez para prescindir, para dejar de lado ciertas circunstancias. Saber escuchar es entrar en la intimidad de las personas y captar la verdad que nos quieren manifestar. Es comprender las circunstancias que rodean y dan un tinte específico al mensaje que se encuentra dentro de ellas. Captar solo las circunstancias es oír, no escuchar. Es decir, como mirar

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0: Te compartimos los mejores lugares para conocer y visitar en Ecuador. Baños de Agua Santa. Otro de los lugares para visitar en Ecuador sobre el que te queremos contar es Baños de Agua Santa, uno de los destinos turísticos más completos del país. Baños de Agua Santa es una pequeña ciudad que se levanta entre los Andes centrales y la Amazonía ecuatoriana. Está ubicada a 8 kilómetros del cráter del volcán Tungurahua, un estratovolcán activo que tiene una altura de 5.020 metros sobre el nivel del mar, considerado como uno de los volcanes más activos del Ecuador continental. Este destino turístico se caracteriza por sus aguas termales ricas en minerales.
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0: Corre, haz deporte. Además de reforzar el corazón y mejorar el tono vital, correr genera optimismo. Y ya sabemos que las personas felices viven más tiempo. Al poner el cuerpo en movimiento, este segrega las llamadas hormonas de la felicidad. ¿Qué esperas para salir corriendo? Si quieres vivir, camina. Si quieres vivir mucho tiempo, corre.
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0: 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El brócoli ayuda a neutralizar los radicales libres y retrasa el envejecimiento celular. Se recomienda consumir 2 veces por semana. Al cocinarlo, debe hervir lo menos posible para conservar la mayor parte de sus propiedades, las que son beneficiosas para el organismo.
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0: La verdadera felicidad viene de dentro y se refleja en cómo vives tu vida cada día. Cultiva la paz interior y la alegría haciendo cosas que amas, rodeándote de personas que te levantan y practicando la gratitud. Recuerda, la felicidad no es una estación a la que llegas, sino una forma de viajar. Este es un mensaje del Grupo Radial Continental.
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1: Y ahora, siéntate.
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1: En aquella silla.
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1: Que quería decírtelo.
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1: Ha sido inútil.
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1: Te pida más y más y más y más.
0: Lo concederá.
1: Claro que se lo concederás. ¿Por qué no si conmigo lo hacías?
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1: Porque tú lo haces así.
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1: ¿Cómo sabes fingir cuando te conviene?
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1: Se te hace cómodo.
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1: Pero ahora sé quién eres.
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1: ¿Quieres comprobarlo? Ven, acompáñame.
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1: Te lo demostraré.
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1: Y esta vez tú.

0: momento que se dé un evento como estos movimientos telúricos, terminen pues perdiendo todo lo que han invertido. Entonces, sí les recomiendo de que se, no se sigan aquí queriendo ahorrarse lo que es la, el pago de planificación del diseño estructural, cosas que nosotros tenemos que hacer, pasar los filtros de revisión de la municipalidad, que son los encargados de ver que se cumplan con normativa, que se cumplan con todos los detalles de esto, que hacen que tengamos que asegurar nuestra inversión, tengamos la posibilidad de que esto que se está pidiendo, de que la clandestinidad no sea lo que prime. Estamos viendo que más de un 60% de las construcciones son realizadas en forma clandestina. Y eso es lo que significa que estemos poniendo en riesgo todo el patrimonio que hemos hecho en mucho tiempo, en muchos años de estar ahorrando para este tipo de situaciones. Entonces,
1: los municipios,
0: la técnica ayude a los nuevos proyectos.
2: Cero horas. Con 4 minutos.
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0: 0 horas con 35 minutos.
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1: La doctora Anabel Pérez habla sobre las asignaciones del Gobierno Nacional para la función de la provincia ante la candidatura a la viceprefectura. Nos comenta las necesidades de la colectividad y cómo sería su plan de trabajo.
2: Efectivamente, es necesario que las asignaciones, en este caso del Gobierno Nacional, se entreguen a todos los gobiernos autónomos descentralizados, lo determina la normativa, pero también sean aplicados en función de la inversión, no en gasto corriente, lógicamente, sino en función de la inversión. Y esto significa en obras, eso significa en programas, planes y proyectos que promuevan y mejoren la calidad de la ciudadanía, la calidad de vida de los ciudadanos, en este caso tungurahuenses. Últimamente lo que se ha visto es a nivel incluso nacional de que muchos de los recursos son prácticamente despilfarrados en el ámbito de gasto corriente en lugar de identificar realmente las necesidades de la colectividad. Por ello es que en el plan de trabajo que se ha realizado en este momento con el ingeniero Jaime Astudillo, candidato a la prefectura, en este tema se ha analizado cada uno de los cantones, se ha hecho un diagnóstico para identificar justamente aquellas debilidades, aquellas, digamos, necesidades que tienen, y se ha planteado un plan de trabajo, lógicamente, que va a solventar aquello y que además es necesario asignar los presupuestos, porque se puede generar un plan de trabajo extraordinario. Si no tiene recursos, usted sabe que es difícil realizar. Entonces, al tener el conocimiento, la capacidad técnica, la experiencia y con resultados, lógicamente nuestra visión en este enfoque será generar y dar soluciones a las necesidades de la colectividad, como usted bien lo ha mencionado, en cada una de las competencias que nos concede la normativa, tanto la Constitución y el COTAT, y lógicamente también el trabajo en territorio. Recordemos que nuestra provincia es una de las provincias que se encuentra en el centro del país, caracterizada lógicamente por el comercio, la industria, la agricultura también, que se ha dejado de lado este último y que lógicamente es necesario fortalecerlo. No solamente a través de capacitaciones, sino también a través de especialización, además de acciones que permitan justamente visibilizar los resultados. En el ámbito, por ejemplo, incluso también es necesario la articulación interinstitucional, bien lo ha dicho usted, son acciones que se tienen que realizar en el ámbito, por ejemplo, de seguridad. Estos temas no se han visto en los últimos momentos, en los últimos años, aquellas articulaciones, sino más bien hay que fortalecerlas, hay que mejorarlas. La comunicación interinstitucional tiene que ser a nivel de todos los niveles de gobierno, juntas parroquiales, el tema incluso también cantonal, incluso con otros gobiernos provinciales aledaños, y además de aquello también con el gobierno a nivel nacional, con las instituciones del gobierno. Yo creo que es necesario fortalecer aquellas acciones.

0: Una de la mañana con 39 minutos.
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0: una de la mañana con 45 minutos.
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0: Una de la mañana con 58 minutos.
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1: ¿Ecuador corre peligro de recibir un sismo de gran magnitud? La pregunta surgió en la ciudadanía, especialmente en redes sociales, por dos hechos recientes. El 24 de junio, Venezuela sufrió los estragos de dos terremotos. Y este lunes, 10 de agosto, menos de dos meses después, la tierra sacudió a Colombia. ¿Esto anticipa que Ecuador es el próximo? La respuesta del Instituto Geofísico es clara, que no.
2: No tenemos una base científica para asegurar esto, ¿no? En Colombia se estaba debatiendo sobre si el sismo de Venezuela le disparó de alguna forma el sismo que ocurrió ayer en Colombia. Indican que no hay ninguna razón para vincular estos dos eventos, ¿no?
1: Los terremotos en Venezuela ocurrieron por la interacción de las placas del Caribe y Sudamericana, un movimiento lateral y poco profundo, mientras la causa del movimiento en Colombia se dio por una ruptura profunda de la placa de Nazca, que se hunde bajo la placa sudamericana. Es decir, los sismos no tienen relación. Es más, según el geofísico, aunque el movimiento de la placa de Nazca incide en Ecuador y Colombia, ambos países tienen condiciones geográficas distintas y en consecuencia influyen al momento de que ocurre un sismo.
2: Esta placa pasa de tener una inclinación fuerte en la parte central de Colombia a una inclinación más leve en la parte norte de Colombia. Entonces, nosotros no tenemos esta misma situación, al menos hasta la parte centro-sur de Ecuador, ¿no? Tenemos el nido sísmico del Puyo, pero muy independiente del que le mencioné en Colombia.
1: La Secretaría de Gestión de Riesgos ha ratificado que no existe actividad sísmica inusual en Ecuador. Y esto no significa que la tierra no tiemble. De hecho, en el mundo ocurren sismos a diario. Por ejemplo, este martes, según el Servicio Geológico de Estados Unidos, hasta las 11:30 de la mañana, en el mundo entero ya se habían registrado 22 movimientos por encima de los 2.5 grados. Los ciudadanos no siempre sienten estos eventos, pues son de baja intensidad y ocurren lejos de zonas pobladas. El Instituto Geofísico recuerda otro punto a tomar en cuenta.
2: Ni nuestro país, ni tampoco ningún país del mundo está en capacidad ahora de hacer predicciones de terremotos, ¿no?
1: Las autoridades han pedido a la ciudadanía no caer en publicaciones falsas en redes sociales.

0: 2 de la mañana, con 12 minutos.
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0: 2 de la mañana con 18 minutos.
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0: 2 de la mañana, con 26 minutos.
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0: 2 de la mañana con 36 minutos.
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0: 2 de la mañana con 49 minutos.
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1: Este miércoles los precios de los combustibles cambiarán nuevamente. El gobierno anticipó que habrá una ligera reducción como ocurrió en julio, es decir, que se aplicará el mecanismo excepcional creado con el decreto ejecutivo 444 que permite rebajas extraordinarias para disminuir el impacto del conflicto en Oriente Medio. Osvaldo Erazo, docente universitario, hace el cálculo.
2: En aplicación del decreto que ya lo hicieron el mes anterior, eso significa que tanto la gasolina la Ecopaís y el diésel bajarían más o menos unos 5 centavos por galón.
1: Con esto, el subsidio que el Estado aplica a los combustibles representará casi 50 millones de dólares más en agosto,
2: incrementando el subsidio en 21 millones de dólares adicionales, solo en el mes de agosto en la gasolina extra. Y en el diésel lo mismo.
1: Hasta hoy las gasolinas Extra y Ecopaís cuestan $3.26 del galón y el diésel $3.20. El precio sugerido de la gasolina Super es $5.61. La tarifa de este último combustible está liberada y responde a precios internacionales.
3: Se esperaría que la gasolina Super suba. Recordemos que en este momento la situación en el Golfo Pérsico es bastante complicada. Los precios hoy en la mañana subieron 5%, tanto del WTI como del Brent.
4: De la mañana, con 4 minutos.
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3 de la mañana, con 7 minutos. 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

0: de la mañana con 58 minutos.
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1: El tiempo de instrucción fiscal se agota en el caso de Progen, una de sus diligencias clave no se concretó. La ampliación de versión del exgerente de Selec, Fabián Calero, estaba prevista para las 9 de la mañana de este martes, pero no se realizó. Fiscalía mantiene su posición de que el procesado declare de forma presencial, mientras su defensa insiste en hacerlo vía telemática. Un pedido que responde a un principio de igualdad de condiciones, pues a otros procesados, también con orden de prisión, como la representante de Progen, Carla Saúd, sí se le ha permitido declarar por videoconferencia.
2: Llama la atención que se está obstaculizando de alguna manera por parte de Fiscalía que se practique un medio de defensa que consideramos que es la versión del doctor Fabián Calero, con hechos nuevos y relevantes para la, y totalmente relevantes para la instrucción fiscal.
1: Abogados que acudieron a Fiscalía a escuchar esta diligencia fallida expusieron su preocupación por la modalidad en la que están siendo convocadas las versiones.
3: Y preocupa porque no estamos jugando con igualdad de armas.
1: La diferencia queda expuesta una vez más en el último impulso fiscal, pues mientras Fiscalía le negó a Calero la posibilidad de ampliar su versión vía telemática, en el mismo documento dispuso que otros procesados y personas que pueden aportar al caso continúen sus declaraciones por videollamada. Se envió el enlace para que el miembro de la Comisión de Estudio de Mercado, Marco Antonio Chicaiza, se conecta el 27 de agosto, Williamson Andrew Scott el 15 de septiembre, John Manning el 16 y Helio Costa el 17.
2: Fuera de los plazos de instrucción fiscal, sin una comunicación a todos los sujetos procesales.
1: En mayo la Fiscalía formuló cargos a 21 personas por el delito de peculado, relacionado con la adquisición de 50 generadores eléctricos para afrontar la crisis energética de 2024. El perjuicio señalado para el Estado es de 104,3 millones de dólares.

0: 4 de la mañana, con 6 minutos.
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0: 4 de la mañana, con 22 minutos.
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2: 4:32 PM.
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0: 4 de la mañana con 58 minutos.
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1: El español argentino Pablo Troviani será el nuevo entrenador de Barcelona. El estratega cumplirá su tercer ciclo como interino en el club torero. Su tarea principal será que la plantilla recupere motivación para intentar clasificar a la Copa Libertadores 2027. Troviani, de 49 años, dirigió también de forma interina Barcelona en 2023 y 2025. Estuvo al frente de categorías juveniles del ídolo del astillero y como entrenador principal del equipo filial. Ha dirigido a Manta, Olmedo y Liga de Portoviejo. Estuvo en planteles de primera división en Chile y Perú. Troviani inicia este nuevo ciclo en Barcelona y los resultados determinarán si se queda hasta diciembre. Los canarios se encuentran en el sexto lugar de la tabla y deben conseguir triunfos para pelear por el principal hexagonal del certamen. El DT debutará este sábado en el partido como visitante ante Mushugruna.
2: Y estas son las estadísticas de César Farías como entrenador de Barcelona, una vez que ya se terminó su era al frente del club más popular de este país. Partidos oficiales dirigió 36, de los cuales ganó 14, empató 9 y perdió en 13 ocasiones. Además, su rendimiento en todas las competiciones, incluido Campeonato Ecuatoriano, Copa Libertadores y Copa Ecuador, es de un 47% de efectividad. Él obtuvo 51 puntos de 108 posibles. Y hablando de Barcelona, la presidencia de Antonio Álvarez en el club torero terminó, pero será recordada, entre otras cosas, por la inestabilidad en el banquillo y el costo de la salida de sus entrenadores.
3: La era Antonio Álvarez en Barcelona Sporting Club tuvo un denominador común. Ningún entrenador logró consolidarse. Desde 2024, el club pasó por 6 técnicos entre titulares e interinos y cada salida dejó una factura. El primero fue Diego López, despedido en abril de 2024, apenas 36 días después de haber renovado su contrato. El costo de esa rescisión fue de $120,000 que el propio Álvarez aseguró que asumió de su patrimonio personal sin afectar las arcas del club. Lo siguió Ariel Holland, quien llegó con el perfil más ambicioso de la era y se fue en octubre de 2024, tras solo 22 partidos. Su contrato original contemplaba cláusulas de hasta $700,000, pero el argentino aceptó salir cobrando únicamente una de las 4 primas pactadas. De acuerdo con reportes, el costo final no superó los $200,000. Después vinieron Segundo Castillo, quien salió sin indemnización, e Ismael Rescalvo, cuya rescisión en enero de 2026 presuntamente costó $195,000, equivalentes a 3 meses de salario. César Farías, el último de la lista, cerró su vínculo por mutuo acuerdo hace pocos días. Se conocía que el costo de la rescisión era de $150,000, sin embargo, no se han revelado las condiciones de su salida. Más de $400,000 en indemnizaciones a entrenadores, sin títulos y con un pasivo que sigue creciendo.
4: Cinco de la mañana, con 4 minutos.
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1: Durante el fin de semana y el feriado se jugó la fecha 24 del Campeonato Ecuatoriano de Fútbol. Estos son algunos de los resultados. Independiente del Valle, cada vez más cerca del título, le ganó 2-0 a Liga Deportiva Universitaria. Aucas goleó y venció 3-0 a Leones, partido que fue transmitido por Ecoís Sports. Macará se tomó el Monumental de Guayaquil y le ganó 2-1 a Barcelona. Esto derivó en la salida de César Farías, mientras que Delfín y Orense dividieron honores. Fue empate 1-1 en Manta. Seguimos con resultados. Con el empate sin goles entre Guayaquil City y Emelec, Mushukruna en cambio goleó 3-0 a Técnico Universitario y finalmente Libertad sorprendió a la Universidad Católica ganándole 2-1 en Loja. El último partido de la fecha fue el triunfo del Manta como visitante sorpresivo ante Deportivo Cuenca 2-1. ¿Cómo queda la parte alta de la tabla de posiciones? Tenemos como líder absoluto Independiente del Valle, ya son 20 puntos de ventaja sobre el segundo y el tercero, 61 más 36, Macará tiene 41, lo mismo que Aucas, Católica tiene 39, Barcelona y Liga de Quito se quedan con 35. Y hablando de Liga Deportiva Universitaria, el equipo ecuatoriano viaja hasta Brasil para encarar los octavos de final de la Copa Libertadores de América. El equipo capitalino va a visitar a Mirasol y será su tercer enfrentamiento en el año, ya que también jugaron en la fase de grupos. Liga ganó en casa y perdió como visitante. Ricardo Adey y Gianfranco Ayala se proyectan para ser los líderes en defensa, mientras que Janer Corozo y Michael Estrada estarán en ataque. El entrenador Gustavo Álvarez planea un equipo equilibrado y que pueda aprovechar los espacios. Liga arribará en horas de la noche y mañana tendrá su única práctica antes del partido, que será este jueves a las 5 de la tarde.
2: Cinco de la mañana. Con 14 minutos.
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0: 5 de la mañana con 19 minutos.
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1: El ingeniero Mateo Mayorga, jefe de la unidad de riesgo del gobierno provincial, comenta sobre el plan de prevención que debe existir en el cantón ante algún suceso, canales de comunicación ante los sismos que se puedan dar.
2: Claro, más que todo es tener en cuenta el nivel local. Nosotros como unidades de riesgo cantonales, provinciales, tenemos información de primera mano, tanto del INAMI, por parte del EQ911, de las amenazas que se están presentando. Tenemos el tema de, previamente se envió el día, que fue el día domingo, el día viernes, se envió a INAMI el reporte que teníamos un incremento de lluvias en la zona, por lo cual en este caso sí es necesario que tanto las entidades de turismo, los cuerpos de bomberos de las zonas, estén pendientes al momento de recibir estas alertas y en este caso dar a conocer a los operadores turísticos que existe una alerta de crecientes de río y darles a entender, es muy importante comprender que dentro del Cantón Baños existen varias operadoras turísticas dentro de zonas de riesgo. O sea, a nivel de amenaza tenemos un restaurante abajo de una cascada que, o sea, nosotros como riesgólogos, como digo yo, nos preocupa. El momento que tengamos una creciente repentina del río, ¿cómo hacemos? ¿Cómo evacuamos a la gente? ¿Los propietarios tendrán conciencia de eso o solo es el tema económico? Porque muchos de estos centros turísticos ponen en riesgo muchas vidas. Pero en este caso hay que comprender que existen alertas que son las que nos evitan a arriesgar la vida. Es necesario también dar a conocer a la ciudadanía, los embalses Mula Corral, Chiquiburco y Chiquicagua, que está por culminarse, cuentan con un instrumental de primera mano donde tienen un sismógrafo interno de la presa, donde nos indican cuál es el estado y en el momento que nosotros tenemos un sismo fuerte, vamos a verificar qué sucedió en el pie de la represa para poder nosotros entender si es que existe alguna fisura, si existe algún tema de realizar un mantenimiento. Es necesario tener esta revisión del material que se viene generando y a la vez también comprender que como represas también tenemos el trabajo de mantenimiento anual, que es uno de los temas que ha dado que estos embalses sigan generando y resguardando el agua para Ambato. Generar un plan de contingencia familiar. Dentro del plan de contingencia familiar, establecer cuáles son los puntos de encuentro, quién es la persona que se encargará, en este caso el padre de familia, de ir a buscar a los niños en las escuelas, en los colegios, y a la vez también, en este caso, tener la mochila de emergencia. Dentro de la mochila de emergencia, estar siempre con una radio, con linternas, con alimentos no perecibles para 48 horas, más que todo que es lo que los tiempos que se han venido viviendo que se genera la respuesta ante un evento de la naturaleza en este caso. Por lo cual sí es un llamado a los tungurahuenses a estar preparados con el plan familiar, con la mochila de emergencia. Ante cualquier evento, estas mochilas, estos insumos ayudan que la familia se encuentre preparada y más que todo no entrar en un tema de pánico, que es esencial en esto, guardar la calma en este tipo de emergencias.
3: Cinco de la mañana, con 26 minutos.
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1: El arquitecto Mauricio Tacuamán habla sobre la mejora de las condiciones técnicas para la construcción ante las posibilidades de sismos o terremotos en el país.
2: Sí, realmente, bueno, estamos viendo que se han ido mejorando, se han ido aprendiendo de las experiencias negativas que se tuvo en los sismos que se dieron en Manabí y en Esmeraldas. Con eso se pues hizo algunos ajustes de la normativa. Recuerde que antes se veía columnas un poco más delgadas, ahora ya no se puede porque se vio que la posibilidad de que sea la construcción un poco más resistente es mejorando la parte estructural. Pero seguimos viendo cómo la gente clandestinamente va haciendo y dejándose llevar por maestros que no tienen experiencia, que no han estudiado para este tipo de problemas, y no solamente le dan la satisfacción al propietario de darle haciendo algo que parece que está bonito, que está parado, pero luego llega el sismo y les demuestra que no se hicieron con las técnicas, con los elementos que permitan pues soportar este tipo de inconvenientes que se va presentando. Entonces yo sí también pediría que la población de alguna manera tenga la posibilidad de acercarse a profesionales que le puedan dar el respaldo para que le den proyectos con estudios estructurales, proyectos con construcciones que permitan pues darle la estabilidad y asegurar su inversión. Estamos viendo el costo elevado que tiene la construcción y esto en un momento que se dé un evento como estos movimientos telúricos terminen pues perdiendo todo lo que han invertido. Entonces, sí les recomiendo de que no se sigan aquí queriendo ahorrarse lo que es el pago de planificación, del diseño estructural, cosas que nosotros tenemos que hacer, pasar los filtros de revisión de la municipalidad, que son los encargados de ver que se cumplan con normativa, que se cumplan con todos los detalles de esto, que hacen que tengamos que asegurar nuestra inversión, tengamos la posibilidad de que esto que se está pidiendo, de que la clandestinidad no sea lo que prime. Estamos viendo que más de un 60% de las construcciones son realizadas en forma clandestina. Y eso es lo que significa que estemos poniendo en riesgo todo el patrimonio que habremos hecho en mucho tiempo, en muchos años de estar ahorrando para este tipo de situaciones. Entonces, procuremos la técnica ayude a los nuevos proyectos.
0: En esta hermosa mañana nos acercamos a Dios para darte gracias por este nuevo día. Gracias por permitir que hoy despertemos con vida, con salud, con trabajo, con mucho amor, con la oración del día.
3: A veces creemos que una oración pequeña no cambia nada, pero una oración sincera, aunque sea cortita, puede abrir el corazón para que Dios entre. A veces creemos que nuestra fe es poquita, pero si vamos con sinceridad ante Dios, Él puede sostenernos incluso con esa fe tan pequeña. No necesitamos ser perfectos para acercarnos a Dios. No necesitamos dinero, no necesitamos absolutamente nada material. Solo nuestra sinceridad. Confía en Dios, permanece en Dios, vuelve a Dios. No cargues solo con lo que puedes poner en las manos de Dios. Cuando el miedo te hable, ven a Dios. Cuando la ansiedad te apriete el pecho, ven a Dios. Cuando no sepas qué decidir, ven a Dios. Cuando el dolor sea más fuerte que tus palabras, ven a Dios. Él está cerca. Aunque no siempre entiendas sus tiempos, puedes confiar en Él. Porque Dios no te llamó a solas para condenarte, no. Él te llamó para abrazarte, para levantarte, te llamó para recordarte que todavía hay esperanza. Porque Jesús dijo: en el mundo tendrás aflicciones, pero confíen, yo he vencido al mundo. En Juan capítulo 16. Sí, habrá momentos difíciles en la vida, habrá pruebas, habrá momentos de tristeza, habrán temporadas que no entendamos lo que pasa. Pero no pongamos la mirada en la aflicción, pongamos la mirada en Dios. Confiemos en Dios porque Él ha vencido. Dios venció, venció al enemigo, Dios venció en la cruz y hoy por hoy está en el trono. Pero su Santo Espíritu está aquí, en medio de nosotros que pronunciamos su nombre. Nuestra vida no termina en la prueba. Tu esperanza no termina en esta temporada difícil. Busca a Dios. Él no te pide una oración perfecta. Te pide un corazón sincero. No te pide que tengas todas las respuestas. Te pide que confíes en Él. No te pide que entiendas todo, te pide que descanses confiando. Y cuando termines de orar, tal vez el problema va a seguir ahí. Tal vez la situación no va a cambiar en ese instante. Tal vez todavía tengas que esperar. Porque todo es un proceso. Un proceso perfecto que Dios prepara para hacernos más fuertes. Porque tiene un propósito muy especial para ti, para mí, y para todos los que confiamos en Él. Pero algo dentro de ti será diferente al instante, porque cuando estás a solas con Dios, tu alma recuerda que no estás sola. Tu corazón vuelve a respirar, tu fe vuelve a levantarse, tu paz comienza a regresar. Así que hoy, cierra la puerta por un momento, apaga el ruido, dobla tus rodillas, eleva tus manos, respira profundo y habla a solas con Dios. Él está ahí, en lo secreto, donde nadie más te ve, pero Él te escucha. Y a solas con Dios, encontrarás las respuestas que siempre has buscado. Encontrarás propósito para tu vida. Encontrarás tantas bendiciones de las cuales te habías perdido. Porque de ahora en adelante, Dios va a dirigir tu camino en cada paso que des, en tu trabajo, con tu familia, en tu hogar, en todo lo que emprendas. Dios va a estar contigo. Créelo, porque es una realidad.
4: 5:38 PM.
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1: La doctora Anabel Pérez habla sobre las asignaciones del gobierno nacional para la función de la provincia ante la candidatura a la viceprefectura. Nos comenta las necesidades de la colectividad y cómo sería su plan de trabajo.
2: Efectivamente, es necesario que las asignaciones, en este caso del gobierno nacional, se entreguen a todos los gobiernos autónomos descentralizados, lo determina la normativa, pero también sean aplicados en función de la inversión, no en gasto corriente, lógicamente, sino en función de la inversión. Y esto significa en obras, eso significa en programas, planes y proyectos que promuevan y mejoren la calidad de la ciudadanía, la calidad de vida de los ciudadanos, en este caso tungurahuenses. Últimamente lo que se ha visto es, a nivel incluso nacional, de que muchos de los recursos son prácticamente despilfarrados en el ámbito de gasto corriente, en lugar de identificar realmente las necesidades de la colectividad. Por ello es que en el plan de trabajo que se ha realizado en este momento con el ingeniero Jaime Astudillo, candidato a la prefectura, en este tema, se ha analizado cada uno de los cantones, se ha hecho un diagnóstico para identificar justamente aquellas debilidades, aquellas, digamos, necesidades que tienen, y se ha planteado un plan de trabajo, lógicamente, que va a solventar aquello y que además es necesario asignar los presupuestos, porque se puede generar un plan de trabajo extraordinario. Si no tiene recursos, usted sabe que es difícil realizar. Entonces, al tener el conocimiento, la capacidad técnica, la experiencia y con resultados, lógicamente nuestra visión en este enfoque será generar y dar soluciones a las necesidades de la colectividad, como usted bien lo ha mencionado, en cada una de las competencias que nos concede la normativa, tanto la Constitución y el COTAD, y lógicamente también el trabajo en territorio. Recordemos que nuestra provincia es una de las provincias que se encuentra en el centro del país, caracterizada lógicamente por el comercio, la industria, la agricultura también, que se ha dejado de lado este último y que lógicamente es necesario fortalecerlo. No solamente a través de capacitaciones, sino también a través de especialización, además de acciones que permitan justamente visibilizar los resultados. En el ámbito, por ejemplo, incluso también es necesario la articulación interinstitucional. Bien lo ha dicho usted, son acciones que se tienen que realizar en el ámbito, por ejemplo, de seguridad. Estos temas no se han visto en los últimos momentos, en los últimos años, aquellas articulaciones, sino más bien hay que fortalecerlas, hay que mejorarlas. La comunicación interinstitucional tiene que ser a nivel de todos los niveles de gobierno, juntas parroquiales, el tema incluso también cantonal, incluso con otros gobiernos provinciales aledaños, y además de aquello también con el gobierno a nivel nacional, con las instituciones del gobierno. Yo creo que es necesario fortalecer aquellas acciones.
3: Cinco de la mañana con 45 minutos.

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8: El arquitecto Mauricio Tacuamán. Este tipo de sismos registrados últimamente, tanto en Venezuela como en Colombia, nos deja varias reflexiones. Hay que hacer estudios de los edificios construidos recientemente, de los edificios antiguos, de las casas patrimoniales en la ciudad, en las diferentes ciudades de nuestro país, para verificar la situación de las estructuras, la situación de los edificios frente a estos sismos que se registran en los últimos tiempos. ¿Qué podemos comentar al respecto? Arquitecto, muy buenos días. Bienvenido a nuestro programa de noticias.
9: Muy buenos días, un saludo cordial a todos los oyentes y a ustedes en el estudio. Lo que debemos prevenir es la vida de los seres humanos, teniendo la posibilidad de que las edificaciones que se van construyendo tengan la posibilidad de considerarse como sismos resistentes, es decir, que tengan la capacidad de estas edificaciones de soportar movimientos sísmicos sin que lleguen a colapsar. Entonces, eso es lo que debemos ir procurando, aprendiendo con las técnicas, aprendiendo con los países que más problemas de este tipo de terremotos, movimientos sísmicos tienen, como Japón, Chile, que de alguna manera ya van dando una pauta de cómo ellos han ido superando y teniendo la posibilidad de evitar lo que siempre se teme, que haya demasiados fallecidos, demasiadas muertes por causa de edificaciones que no han sido construidas con la técnica y con las normas que de alguna manera pues tenemos ir adaptando a nuestros proyectos. Todo esto está regulado con las normas de la Constitución ecuatoriana, la famosa NEC, que también fue modificada y de alguna manera pues está en vigencia con los cambios que se hicieron después del sismo que se tuvo en las provincias de Manabí y Esmeraldas. Entonces, este tipo de experiencias son las que van dándose la posibilidad de que se haga mejores proyectos donde se tenga la posibilidad de protegerlas la vida y la salud de los seres que habitan en estas edificaciones.
8: Los sismos, lamentablemente, no solo dejan muertos, dañan edificios, vías, sistemas de agua. Hay que aprender en algo estas tragedias para prevenir en futuras situaciones que puedan darse en nuestro país, arquitecto.
9: Así resulta. Tenemos que comprender que no hay construcción antisísmica, sino simplemente sismo resistente, lo cual significa de que nos permita evacuar el edificio, nos permita salir a la brevedad posible sin tener que sufrir muchos heridos y peor el fallecimiento. Tenemos que ver que estas edificaciones sean construidas en suelos y en sectores donde tengamos la posibilidad de dar soluciones de acuerdo al estrato, a la característica que tengan los suelos. Tenemos zonas, por ejemplo, en Ambato, que también son deleznables, es decir, que solo con el viento vemos cómo va erosionando, cómo se van cayendo. Entonces, tiene que tener mucho cuidado en estas zonas. Tenemos posibilidades de que puedan estar asentados donde sabemos que existen fallas en la ciudad de Ambato. Deberíamos tener el cuidado de que se vigilen las construcciones, que los detalles de lo que la parte estructural maneje para evitar que en algún momento pueda activarse este tipo de problemas que podría causar por estar ubicados en estas fallas geológicas, pues tengamos la menor posibilidad de que haya tanta desgracia. Vemos como igual la economía se destruye, edificaciones que se han hecho con mucho esfuerzo, con mucho ahorro, terminan pues de alguna manera pues en los suelos, y eso es lo que deberíamos evitar para ver si es que de alguna manera pues todo este tipo de caos que genera este tipo de desastres pues sean lo menos impactantes en la economía y también en las vidas humanas.
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8: El doctor Francisco Rivera. Estamos aproximándonos poco a poco al proceso de las elecciones seccionales. La capacitación a las personas sobre los planes de trabajo para los candidatos debe ser también un trabajo de los partidos políticos, del Consejo Nacional Electoral, para que las personas que aspiran a las dignidades de las alcaldías, las concejalías, las juntas parroquiales, el gobierno provincial de Tungurahua, puedan tener sus planes de trabajo e inscribir directamente en estos días previos a la realización de los comicios de las elecciones seccionales. ¿Qué podemos comentar sobre esta capacitación a las personas que aspiran a estas dignidades? Doctor, muy buenos días. Bienvenido a nuestro programa de noticias.
13: Gracias, don Fernando. Un saludo afectuoso a nuestra amable audiencia. Efectivamente, de acuerdo al calendario electoral y a las facultades y obligaciones también que establece el Código de la Democracia, este es un periodo para que todos quienes están de candidatos o al menos las autoridades principales puedan articular de mejor manera el plan de acción, el plan de trabajo, que luego pues tendrá que ser ingresado, colgado en la página web del Consejo Nacional Electoral a disposición del electorado. Tenemos varios tipos de, si cabe, formas o formularios para establecer los planes y programas de acción, fórmulas básicas como son los ODS, es decir, los Objetivos de Desarrollo Sustentables, que es la fórmula más antigua para establecer un plan de acción. Luego, pues, tenemos también fórmulas como identificar las necesidades de la población, de la ciudad, de la provincia, establecer un producto apropiado y finalmente ejecutarlo y evaluarlo. Todas estas indicaciones que los instructores, los facilitadores del Consejo Nacional Electoral ofrecerán a los candidatos realmente permite que tengamos planes y programas más cercanos a la realidad de cada territorio y que vayan encaminados a satisfacer las necesidades que no han sido atendidas por las administraciones anteriores.
14: Ahora los planes de trabajo son parte de la documentación que debe ingresar al sistema informático de inscripción de candidatos que complementó el Consejo Nacional Electoral como parte del proceso de registro para verificar el cumplimiento de requisitos, también de las inhabilidades para ocupar un cargo público, doctor.
13: Es parte de los requisitos formales. Pero realmente no olvidemos que hasta el 18 de este mes se podrán inscribir candidaturas ya definitivamente y pues obviamente se tendrá el tiempo necesario para cumplir con los requisitos formales. Luego ya pues vendrán los procesos de impugnación ciudadana, las audiencias y las inscripciones definitivas para el proceso electoral.
14: Ahora la meta es que estos planes estén articulados al Plan de Desarrollo y Ordenamiento Territorial, que está compuesto de un diagnóstico, una propuesta, un modelo de gestión en el que haya un lugar, actividades sociales, culturales, económicas, productivas, que se ajusten a la realidad de nuestros territorios, porque algunos ingeniosos candidatos hacen planes que en la práctica no se pueden cumplir en nuestra ciudad, en nuestra provincia, doctor.
13: Bueno, es malo, es peligroso para cada candidato ofrecer una estación de lanzamiento de satélites en Tungurahua, solamente para poner la exageración. ¿Por qué? Porque los planes y programas de acción, los planes y programas de trabajo tienen que ser ejecutados. Caso contrario, también no olvidemos que hay una revocatoria del mandato y una de las causales para esta revocatoria es precisamente el incumplimiento del plan de acción, del plan de trabajo. De tal forma que sí, sí es verdad que especialmente en redes sociales se ofrece el oro y el moro, pero que no se compadece con la realidad de los territorios, ni siquiera con las facultades que la propia ley le otorga a tal o cual dignidad o a tal o cual autoridad, más bien dicho. Es decir, la prefectura tiene sus ejes de acción, sus planes y programas que debe ejecutarlos. La alcaldía igual, las juntas parroquiales, es decir, cada una de las autoridades que aspira a ser electa tiene determinado claramente cuáles son sus facultades.
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14: El ingeniero Mateo Mayorga, de la gestión de riesgos del gobierno provincial. Toca permanentemente, a través de los medios de comunicación, a través de las distintas corrientes informativas,
8: dar mensajes de prevención frente a efectos de la naturaleza, especialmente los sismos que en los últimos meses han afectado a países hermanos como Venezuela, como a Colombia. ¿Qué podemos comentar sobre estas campañas informativas, estas campañas de educación por parte de los organismos seccionales en la ciudad de Ambato, en la provincia de Tungurahua? Ingeniero, muy buenos días. Bienvenido a nuestro programa de noticias.
18: Muy buenos días. Reciban un cordial saludo de la Unidad de Gestión de Riesgos del Gobierno Provincial. En este caso tenemos que tener en cuenta ya los incrementos dentro de toda la Latinoamérica del tema sísmico. Es importante entender cuáles han sido los puntos, en este caso tanto Colombia como Venezuela, y las afectaciones que hemos tenido directamente hacia las personas y las infraestructuras en estos hermanos países. Dentro del territorio de Tungurahua es tener en cuenta que nosotros tenemos ya un historial en el tema de los sismos. Es tener en cuenta que dentro de tanto de la población de Ambato, Pelileo, Patate, son unas de las zonas más vulnerables a que en este caso se materialicen estas amenazas. Tener en cuenta que también dentro de todo el país hay varios puntos en el tema de las construcciones que podrían afectar más aún estos escenarios al materializarse un sismo.
8: De verdad, la ciudad de Ambato, la provincia de Tungurahua, tiene mucha experiencia, sobre todo por situaciones tan fuertes como los terremotos del siglo pasado. Pero hay que actualizarla, sobre todo en el tema constructivo, en las prevenciones. Verificar el estado de las construcciones. La ciudad de Ambato tiene muchas construcciones. La provincia de Tungurahua tiene muchas construcciones en las diferentes parroquias de casas patrimoniales que lamentablemente no se dan las facilidades técnicas ni legales para una reparación, para mejorar este tipo de construcciones del siglo pasado, ingeniero.
18: Claro, y más que todo tener en cuenta que dentro de las casas patrimoniales, muchas de estas casas patrimoniales sobrevivieron al terremoto. Es necesario entender que muchos de los dueños de estas casas no pueden realizar intervenciones directamente y así están poniendo en riesgo a toda la colectividad. Es entender que dentro de la zona urbana de Ambato, en unas 4 cuadras encontramos 6 casas patrimoniales y de las 6 casas, 4 se encuentran en mal estado. Por lo cual, si es esto, genera una amenaza tanto a los ambateños, a la población que estamos como transeúntes, no solo en el tema del sismo, sino en el tema de un mal mantenimiento que se podría caer un techo o algo, y aún más teniendo este riesgo que son los sismos, podríamos ocasionar unos escenarios catastróficos por no tener una normativa de mantenimiento de estas casas, y más que todo del tema de los permisos a nivel nacional, sé que es muy difícil realizarlos.
8: Las construcciones antiguas en la ciudad de Ambato hemos recomendado a través de muchos años sean mejoradas. Hay que hacer algún trámite en este Departamento de Patrimonio Cultural a nivel nacional para que estas edificaciones sean revisadas técnicamente y se pueda conservar por lo menos las características, pero evitar tragedias que se presentan frente a los sismos, ingeniero.
18: Es importante también en este caso el tema dentro de las instituciones, tanto públicas como privadas, el tema de los simulacros también es muy importante. Se ha perdido esta buena costumbre que se tenía en la provincia de Tungurahua de realizar simulacros en las instituciones educativas y en las instituciones públicas. Y en este caso también ya mentalizarnos en el tema de cómo comportarnos en el momento que se materialice un sismo. Es necesario comprender también cómo estamos nosotros desde nuestros hogares, cómo estamos generando este plan de prevención familiar, cómo podemos articular, cómo podemos generar esta concientización a nivel de nuestras familias. En el caso de un sismo, Dios no quiera que pase algo, si tenemos un punto de encuentro familiar donde nos podríamos toda la familia encontrar en el caso que suceda, es bueno tener estos puntos de encuentro, saber cómo utilizar la información en el caso de una emergencia a nivel familiar para en este caso evitar entrar en pánico.
14: los organismos seccionales, municipios, gobiernos provinciales, las universidades, en fin, varias instituciones deben efectuar este tipo de prevención frente al sismo. En la ciudad de Ambato, en la provincia de Tungurahua, ¿estamos preparados con este tipo de prevenciones, ingeniero?
18: En el tema de los simulacros es necesario entender que a nivel institucional, varias instituciones como el gobierno provincial tiene su plan de contingencia. Estamos ahorita en el tema, es un tema más interno, el tema de seguridad, salud ocupacional, el tema de los simulacros, es algo que se viene llevando, pero también el tema de la unidad de riesgos provincial a nivel de la competencia que se tiene a la vez como COE provincial. Se está generando ya las observaciones a varias instituciones con el apoyo para que nos brinden estos simulacros. Se está trabajando de la mano directamente con Cruz Roja Ecuatoriana, que estamos ya implementando el plan de contingencias en el sector de Iyuchi y Baños, que es uno de los pasos en varias, más que todo tiene en cuenta que al ser un sector multiamenaza, temas de deslizamientos, sismos, erupciones volcánicas, es generar ya este pequeño comité comunitario para que a través de estos brigadistas se pueda ya generar este tema de concientización y más que todo que la comunidad se encuentre preparada.
14: Hay que estar siempre prevenidos ante efectos de la naturaleza, como los sismos. Estos no solo afectan a edificios, también hay afectaciones en vías, en sistemas de agua, en varias situaciones, aluviones, de la tragedia de Baños, el último feriado, donde se llevó prácticamente a parte de una familia de la capital de la República. Hay que prevenir frente a estos efectos de la naturaleza, ingeniero.
18: Claro, más que todo es tener en cuenta el nivel local. Nosotros, comunidades de riesgo cantonales, provinciales, tenemos información de primera mano, tanto del INAMI, por parte del ECU 911, de las amenazas que se están presentando. Tenemos el tema de, previamente se envió el día, que fue el día domingo, el día viernes, se envió a INAMI el reporte que teníamos un incremento de lluvias en la zona, por lo cual en este caso sí es necesario que tanto las entidades de turismo, los cuerpos de bomberos de las zonas, estén pendientes al momento de recibir estas alertas y en este caso dar a conocer a los operadores turísticos que existe una alerta de crecientes de río y darles a entender. Es muy importante comprender que dentro del Cantón Baños existen varias operadoras turísticas dentro de zonas de riesgo. O sea, a nivel de amenaza tenemos un restaurante abajo de una cascada que, o sea, nosotros como riesgólogos, como digo yo, nos preocupa. El momento que tengamos una creciente repentina del río, ¿cómo hacemos? ¿Cómo evacuamos a la gente? ¿Los propietarios tendrán conciencia de eso o solo es el tema económico? Porque muchos de estos centros turísticos ponen en riesgo muchas vidas. Pero en este caso hay que comprender que existen alertas que son las que nos evitan a arriesgar la vida.
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14: La doctora.
21: Tema de fortalecer la institucionalidad. Creo que estos aspectos son necesarios, importantes, para que de una u otra forma procesos que en este caso se han venido generando en administraciones anteriores, y ese ha sido, lógicamente usted sabe, don Fernando, y la ciudadanía también, mi postura, de que los procesos institucionales que se han venido realizando y han generado éxito en una institución deben mantenerse, deberán fortalecerse también, reforzarse. Habrán otros que lógicamente se podrán cambiar, mejorar, y habrán otros de que probablemente no están actualizados, se deberá actualizar. Entonces, dentro de ese ámbito, es necesario, como menciono, la institucionalidad y además también la articulación de las acciones con todos los niveles de gobierno, que eso también lo menciona la Constitución, y que además de aquello es necesario analizarlo para fortalecer y mejorar la calidad de vida de los tungurahuenses en cada uno de los cantones. Recordemos que cada uno tiene una particularidad diferente y eso lógicamente es necesario fortalecer a través de las políticas públicas y programas que se pueden asignar a cada uno de los cantones.
1: En los tiempos actuales se piensa descentralizar el poder, las prefecturas con más competencias, pero lamentablemente sin recursos, sin capacitaciones. Y esto es lo que se reclama permanentemente en las prefecturas, tener mayores recursos por parte del gobierno nacional, doctora.
21: Efectivamente, es necesario que las asignaciones, en este caso del gobierno nacional, se entreguen a todos los gobiernos autónomos descentralizados, lo determina la normativa, pero también sean aplicados en función de la inversión, no en gasto corriente, lógicamente, sino en función de la inversión, y esto significa en obras, eso significa en programas, planes y proyectos que promuevan y mejoren la calidad de la ciudadanía, la calidad de vida de los ciudadanos, en este caso tungurahuenses. Últimamente, y usted conoce a don Fernando, lo que se ha visto es a nivel incluso nacional de que muchos de los recursos son prácticamente despilfarrados en el ámbito de gasto corriente en lugar de identificar realmente las necesidades de la colectividad. Por ello es que en el plan de trabajo que se ha realizado en este momento con el ingeniero Jaime Astudillo, candidato a la prefectura, en este tema, se ha analizado cada uno de los cantones, se ha hecho un diagnóstico para identificar justamente aquellas debilidades, aquellas, digamos, necesidades que tienen, y se ha planteado un plan de trabajo, lógicamente, que va a solventar aquello y que además es necesario asignar los presupuestos, porque se puede generar un plan de trabajo extraordinario. Si no tiene recursos, usted sabe que es difícil realizar. Entonces, al tener el conocimiento, la capacidad técnica, la experiencia y con resultados, lógicamente nuestra visión en este enfoque será generar y dar soluciones a las necesidades de la colectividad, como usted bien lo ha mencionado, en cada una de las competencias que nos concede la normativa, tanto la Constitución y el COTAD, y lógicamente también el trabajo en territorio.
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2: El tiempo de instrucción fiscal se agota en el caso Progen, una de sus diligencias clave no se concretó. La ampliación de versión del exgerente de Selec, Fabián Calero, estaba prevista para las 9 de la mañana de este martes, pero no se realizó. Fiscalía mantiene su posición de que el procesado declare de forma presencial, mientras su defensa insiste en hacerlo vía telemática. Un pedido que responde a un principio de igualdad de condiciones, pues a otros procesados, también con orden de prisión, como la representante de Progen, Carla Saúd, sí se le ha permitido declarar por videoconferencia.
22: Llama la atención que se está obstaculizando de alguna manera por parte de Fiscalía que se practique un medio de defensa que consideramos que es la versión del doctor Fabián Calero, con hechos nuevos y relevantes para la y totalmente relevantes para la instrucción fiscal.
2: Abogados que acudieron a Fiscalía a escuchar esta diligencia fallida expusieron su preocupación por la modalidad en la que están siendo convocadas las versiones.
23: Y preocupa porque no estamos jugando con igualdad de armas.
2: La diferencia queda expuesta una vez más en el último impulso fiscal, pues mientras Fiscalía le negó a Calero la posibilidad de ampliar su versión vía telemática, en el mismo documento dispuso que otros procesados y personas que pueden aportar al caso continúen sus declaraciones por videollamada. Se envió el enlace para que el miembro de la Comisión de Estudio de Mercado, Marco Antonio Chicaiza, se conecte el 27 de agosto, Williamson Andrew Scott el 15 de septiembre, John Manning el 16 y Elio Costa el 17.
22: Fuera de los plazos de instrucción fiscal, sin una comunicación a todos los sujetos procesales.
2: En mayo, la Fiscalía formuló cargos a 21 personas por el delito de peculado, relacionado con la adquisición de 50 generadores eléctricos para afrontar la crisis energética de 2024. El perjuicio señalado para el Estado es de $104,3 millones.

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2: 6:31 a.m.
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0: Saludos amigos, muy buenos días. Noticias en las estaciones del Grupo Radial Continental, la mañana del día miércoles 12 de agosto del 2026. Los principales acontecimientos locales, nacionales, internacionales, el contacto informativo con las principales ciudades ecuatorianas, las entrevistas a los personajes que hacen noticia y opinión, esto y mucho más en las estaciones del Grupo Radial Continental. Jaime Aguirre, Julio y Fernando Velastegui para acompañarles en esta mañana informativa, siempre con la bendición de Dios. Querido Dios, te invito con toda fe a entrar en nuestros corazones, a ser parte de nuestra vida. Te pido protección sobre mi familia, sobre mi trabajo, sobre las actividades diarias de todos los oyentes que a esta hora de la mañana siguen las noticias en las estaciones del Grupo Radial Continental. Las 6 de la mañana, 33 minutos, titulares de prensa.
1: Diario de la ciudad de Ambato. Éxito turístico en Tungurahua. Durante el feriado del primer grito de la independencia que se estableció del 8 al 10 de agosto, Patate y Baños registraron cifras destacadas. En proceso de mejoramiento vial, la Municipalidad de Ambato inició los trabajos preliminares para el mejoramiento de la calle 13 de diciembre, considerada una de las principales vías de acceso y circulación de la parroquia Martínez. Cali y Pereira las más afectadas. El terremoto en Colombia deja en Cali 85 fallecidos, 885 heridos, 25 personas atrapadas y 180 desaparecidas. Además, se reportan 56 estructuras colapsadas, 3 vías afectadas y 10 hospitales inhabilitados.
0: Las 6 de la mañana, 34 minutos. Titulares de prensa. El Universo, el mayor diario nacional y diario Super, destacan las siguientes informaciones. Audiencia de goleada se aplaza para el 15 de agosto. Renunció Darío Macas, el alcalde de Machala, que es procesado. La Fiscalía tiene más de 333 pruebas en caso magnicidio Fernando Villavicencio. Ecuador tuvo en el feriado el mejor 10 de agosto de los últimos 10 años. Partes de metal se retiran del multicomercio. La primera prueba para el gobierno de la Estrella, horas después de la posesión, el terremoto de Colombia.
1: Diario Ambateñito, tu diario popular. Su mandil blanco fue su bandera. Estudiantes de la carrera de medicina de la Universidad Técnica de Ambato realizaron ayer una marcha pacífica. La movilización llegó hasta la gobernación de Tungurahua para exigir respuestas. La rectora Sara Camacho aseguró que no hay cierre de carreras. En el triunfo, Patate le apuestan al tomate de árbol. Tras capacitarse y combatir plagas, los productores ya cosechan este fruto. Operadores falsetas hacían de las suyas. Bien disfrazados de pies a cabeza, 3 extranjeros fueron detenidos en las calles Bernardo de Arquea y 5 de junio. Al parecer hacían desaparecer el cableado de la EASA. Tras el terremoto, la cifra de muertos sube con las horas. Hasta la tarde de ayer se reportaban más de 240 muertos. Los rescatistas continúan su labor.
0: Las 6 de la mañana, con 36 minutos, 6 con 36 minutos, titulares de prensa, Diario Expreso y Diario Extra, que ya están a la venta en la ciudad de Ambato, destaca las siguientes informaciones. A fiscalizar a los ojos que vigilan en Quito, las más de 600 cámaras de vigilancia son la nueva pugna. Carros eléctricos, lo que debes saber antes de comprar un carro eléctrico, mirar solo el precio no es lo conveniente, según experto. La Asamblea toma distancia de las críticas a la frágil democracia, se cuestiona la falta de independencia en el Estado. Macas renuncia a la alcaldía de Machala. Un día después, la zozobra cubre ciudades en Colombia. Progen críticas por negar a Calero declarar por Sun. La Comisión Nacional Anticorrupción cree que la Fiscalía encubre a los responsables. Un posible aumento del pasaje agita a Machala y la improvisación pone en duda el proyecto deportivo de Pablo Troviani como director técnico de Barcelona.
1: Noticias del cable internacional. El día después descubre la magnitud de la devastación. Colombia busca sobrevivientes del potente terremoto que deja al menos unos 240 muertos. Hay decenas de edificaciones devastadas. El de Colombia, un sismo complejo que comparte contexto tectónico con Venezuela. Los especialistas recomiendan estudiar más a fondo el evento. La búsqueda de sobrevivientes se abre paso entre los escombros tras potente terremoto. Socorristas arman cadenas humanas para sacar los escombros. Trump avanza en su ofensiva contra vacunas. El mandatario suscribe decreto cuando millones de niños vuelven a clases.
0: Las 6:39 a.m. En la nota editorial, Richard Jiménez, la Asamblea se aparta de las críticas a la frágil democracia. Las advertencias de Osvaldo Hurtado no hallan eco en la Asamblea Nacional. Legisladores de 3 de los 4 grupos políticos del Pleno sostienen que la postura del expresidente no amerita una respuesta. Lo descalifican o simplemente reconocen que un pronunciamiento sobre el tema sería bloqueado. Desde la Revolución Ciudadana, uno de los dos bloques más grandes del actual periodo legislativo, la asambleísta Ana María Raffo señala que la Asamblea no necesita pronunciarse porque la falta de independencia institucional y el modelo autoritario que vive el país son realidades que el pueblo palpita diario. Sin embargo, Raffo también lanza dardos contra Hurtado. Tampoco podemos olvidar la solvencia moral de quien opina, el expresidente Osvaldo Hurtado, recordado por la sucretización que endeudó al país para favorecer a unos pocos, opinó sobre el expresidente, a quien calificó de un personaje alineado con la oligarquía. Desde Pachacútic, la asambleísta Mariana Yumbay coincide en que no hay necesidad de que la Asamblea Nacional tome una postura, sin embargo precisa que lo que sí debe hacer el legislativo es cumplir con sus funciones establecidas en la Constitución y la ley. No tiene que por qué pronunciarse. Lo que sí debe hacer es concentrarse y cumplir con sus funciones, como es legislar y fiscalizar. Caso contrario, nos pasaríamos pronunciando sobre todo lo que dicen los diversos ciudadanos. Para eso no es la Asamblea Nacional, comentó la legisladora del movimiento de Pachacútic. Ana María Raffo de la Revolución Ciudadana dice, la falta de independencia y el modelo autoritario son realidades que el pueblo palpita diario. Hurtado es recordado por la sucretización. Está alineado con las oligarquías que han sometido a gobiernos como los de Moreno, Lasso y Noboa. Alfredo Serrano del Partido Social Cristiano dice, el gobierno rechaza el tema, legisladora del movimiento de Pachacútic. Ana María Raffo de la Revolución Ciudadana dice, la falta de independencia y el modelo autoritario son realidades que el pueblo palpita diario. Hurtado es recordado por la sucretización. Está alineado con las oligarquías.

0: Y Yombay dice, la asamblea no tiene por qué pronunciarse. Lo que sí debe hacer es concentrarse y cumplir con sus funciones. Caso contrario, nos pasaríamos pronunciando sobre todo lo que dicen los ciudadanos. Para eso no es la asamblea. Así concluye la nota editorial Richard Jiménez Mora en el tema La asamblea se aparta de las críticas a la frágil democracia. Las 6:42, nos vamos a la capital de la República a recibir información nacional de última hora.
1: Bajó el precio de los combustibles. En el mes de agosto va a haber también una leve reducción, va a bajar también.
2: Fue a finales de julio que el gobierno anticipó que habría una segunda reducción consecutiva del precio de las gasolinas y del diésel. Horas antes de que se conozcan las nuevas tarifas, el gobierno reformó el mecanismo excepcional que permite reducir los precios de la gasolina y de otros combustibles en el país. Este nuevo mecanismo regirá desde el 12 de agosto hasta el próximo 11 de septiembre. Con el ajuste, el precio de las gasolinas Extra y Eco País pasaría de $3.26 a $3.24 por galón. En el caso del diésel premium, el precio bajaría de $3.20 a $3.18 por galón.
3: Lo que busca este decreto es reducir la volatilidad en base al precio del WTI, considerando que ha sido muy cambiante en los últimos años, especialmente en este año que ha habido mucha coyuntura internacional.
2: Se espera que en las próximas horas la Agencia de Regulación y Control de Hidrocarburos anuncie oficialmente los nuevos precios.
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5: 6:43. Éxito turístico en Tungurahua. Durante el feriado del primer grito de la independencia que se estableció del 8 al 10 de agosto, Patate y Baños registraron cifras destacadas. Patate alcanzó un 73% de ocupación en su oferta de alojamiento disponible, consolidándose como un destino atractivo de descanso para los visitantes, según datos entregados por Isabel Molina, Project Manager en Marc Designs. Por su parte, el Cantón Baños dinamizó fuertemente la economía local al recibir cerca de 50.000 turistas. Este flujo masivo generó una ocupación hotelera general del 94% a lo largo de los días festivos. Según la Alcaldía de Baños, se informó que la ocupación habría llegado al 100% en ocupación hotelera para el sábado. Según Project Management, el movimiento económico de Baños durante el periodo vacacional se estimó en $2 millones. El consumo en hotelería, gastronomía y actividades de aventura confirmó la reactivación del sector en la zona. Las autoridades y gremios turísticos valoraron el comportamiento de la demanda, la cual superó las expectativas proyectadas e impulsó la actividad comercial en la provincia de Tungurahua.
0: Las 6:45. Audiencia de goleada se aplaza para el 15 de agosto. La dirigencia se suspendió por el cambio de abogado de Yoconda Enríquez, madre de Aquiles Álvarez. Jairo García, juez de la unidad penal para el juzgamiento de delitos relacionados con corrupción y crimen organizado, instaló ayer la audiencia de evaluación y preparatoria de juicio del caso Goleada, pero la suspensión tras el pedido de Josué Salinas Pérez, nuevo abogado de Yoconda Enríquez. La defensa argumentó que el lunes se concretó la designación de él y del abogado Brian Barrera como nueva defensa de Enríquez. Así, la audiencia de Goleada se aplaza para el 15 de agosto.
5: En proceso de mejoramiento vial, la Municipalidad de Ambato inició los trabajos preliminares para el mejoramiento de la calle 13 de diciembre, considerada una de las principales vías de acceso y circulación de la parroquia Martínez. Como parte de la intervención se realiza el retiro del antiguo asfalto previo a la ejecución de las obras necesarias para mejorar las condiciones de la calzada. Una vez concluidas las labores preliminares, se desarrollarán los trabajos complementarios que permitan posteriormente colocar el nuevo asfaltado. La intervención busca mejorar la movilidad vehicular y brindar una vía con mejores condiciones para los habitantes de la parroquia y quienes utilizan este corredor vial.
0: Las 6:47. Ecuador no debe volver al pasado, Meira Repas.

0: o casos de corrupción y violencia. José Julio Neira, secretario general de la Administración Pública, difundió ayer un video de más de 12 minutos en el que hace un repaso de varios casos de corrupción, violencia política y hechos relacionados con la libertad de expresión que, según sostuvo, marcaron al Ecuador en los últimos años. El funcionario acompañó la publicación con un mensaje en el que afirmó: "Por tanto tiempo nos prohibieron olvidar que ahora es el momento de recordarlo todo". El video comienza con el asesinato del candidato presidencial Fernando Villavicencio, ocurrido el 9 de agosto del 2023. Neira sostiene que este caso permite observar cómo estructuras criminales habrían buscado insertarse en la política y cuestiona los vínculos que, según plantea, aparecen en las investigaciones del magnicidio. El asesinato de Villavicencio es una radiografía de cómo una organización criminal se refugió en un partido político, afirma. Ecuador no debe volver al pasado. Neira repasó casos de corrupción y de violencia.
1: 6:48. Universitarios marcharon para ser escuchados. Estudiantes de la carrera de medicina de la Universidad Técnica de Ambato expresaron varias inquietudes relacionadas con el desarrollo del próximo periodo académico y por eso protagonizaron una marcha ayer. Entre los temas que les preocupa está la asignación de cupos, el inicio de clases, la disponibilidad de docentes y las condiciones para cumplir con las prácticas preprofesionales. Mario Chávez, presidente del Consejo Estudiantil de Medicina de la Universidad Técnica, indicó que los estudiantes buscan contar con una información clara y garantías que permitan desarrollar con normalidad sus actividades académicas. Entre los temas expuestos está el nuevo calendario académico que establece el inicio de clases de medicina para el 1 de septiembre, así como la asignación de docentes y tutores para las prácticas hospitalarias.
0: Las 6:48, tiempo de entrevistas. En las estaciones del Grupo Radial Continental, la participación del doctor Borman Vargas. Doctor, estudiantes fueron recibidos en el despacho de la Gobernación para tratar el posible cierre de la carrera de medicina en la Universidad Técnica de Ambato, considerando que en años anteriores los cupos disponibles para esta era de 100 frente a los 30 que se estarían ofertando actualmente. ¿Qué podemos comentar al respecto? Doctor, muy buenos días. Bienvenido a nuestro programa de noticias.
2: Muy buenos días. Agradecer la gentileza que tiene este precioso medio de comunicación y las cosas que están sucediendo en la Universidad Técnica de Ambato, pues es ya de conocimiento público. Es verdad que lo que menciona las autoridades correspondientes dicen que no hay cierre de carreras, que no existe este proceso, y en verdad, pues lo que menciona y lo que está realizándose al CES no está como cierre de carreras, pero la situación que se está realizando es un proceso distinto y progresivo para llegar a este mismo objetivo. Es decir, nosotros teníamos en medicina que cogíamos 120 estudiantes. Bueno, la primera vez cogíamos, los primeros años cuando se creó, 300, luego 120 estudiantes para medicina. Y no solamente medicina. Tenemos abogacía, que cogíamos 80 estudiantes. Teníamos cultura física, que cogíamos 70 estudiantes. Psicopedagogía, entonces turismo. Pero ¿qué ha pasado de un tiempo a esta parte? De un tiempo a esta parte, incluso si nosotros extendemos un poquito más a las otras carreras que ya están más avanzados con el proceso que se está realizando en medicina. En medicina van bajando los cupos, ya no tenemos 120, ahora están recibiendo 30 estudiantes, es decir, un paralelo de 30. No olvidemos que el Consejo de Educación Superior menciona que se puede crear un paralelo con 40 estudiantes, pero ni eso se lo completa ahora. Ahora se lo tiene 30 estudiantes. Lo que sucedió, ahora pasemos a la carrera de Cultura Física, que tuvo el mismo proceso. No se lo llamó ya 70 estudiantes como al inicio, luego se le llamó a un paralelo de 30 estudiantes. Y se hizo los reclamos pertinentes, claro, no salió a la luz como ahora en medicina, porque esta medicina es una carrera apetecida por la mayor cantidad de estudiantes del bachillerato que salen. Entonces, ¿qué sucedió? Se cogió un paralelo de 30 estudiantes y luego ya no se coge estudiantes. Por ejemplo, ya tenemos 2 semestres que no se coge estudiantes de cultura física. Y se menciona que no se está cerrando la carrera. Es verdad, no se cierra la carrera porque los estudiantes que están tienen que seguir yendo a la universidad y entregarle su título porque ese fue el ofrecimiento de la universidad. Pero ¿cuál es el proceso? Si no se convoca estudiantes, paulatinamente se va cerrando la carrera. Paulatinamente no existe la palabra cierre de carrera, sino existe un plan de contingencia, que se llama un plan de contingencia, en donde el estudiante que va quedando de cultura física tiene que cumplir con ese título y entregarlo. Lo mismo va a pasar en medicina. Entonces, ya estamos en la segunda fase, en una segunda fase donde se bajó de 120 estudiantes a 30. Hoy estamos con 30 estudiantes y se menciona para los próximos semestres realizar un plan de contingencia para estudiantes que no hayan concluido, no tengan sus carreras, sus materias aprobadas para que vaya terminando y se puede ya no convocar a estudiantes para un semestre y mencionarle que a lo mejor no adquirieron el cupo, porque eso se lo dijo en cultura física, eso se lo dijo en trabajo social, que no adquirieron el puntaje necesario y razón por la cual no se apertura medicina sería en este caso en tal o cual semestre. Entonces es bastante delicado. Vuelvo y repito, no hay la palabra cierre de carrera, pero sí hay la palabra plan de contingencia. Entonces son situaciones que están aseverando, por ejemplo, había escuchado yo en los medios de comunicación la declaración del director de comunicación, en la cual pues se ratificaba por las autoridades universitarias, en la cual dicen que ya existe cantidad de médicos, cantidad de abogados, pues sí es verdad, en todas las carreras existe esto, pero si queremos nosotros ser una de las instituciones de educación superior que pues motiva a que busque carreras cortas, hagámosle con el Consejo de Educación Superior, que no solamente con la universidad pública, porque en una universidad pública se va el hijo del artesano, el hijo del agricultor, el hijo de la clase media, y algunos educándose por su propia cuenta. En cambio, los que ingresan a las universidades particulares, pues ahí tenemos 4, 5, 6 paralelos de medicina, de abogacía y de todas las carreras. Tenemos, perdone que tome el término, el nombre de la Universidad de Indoamérica. En este semestre van a salir 1,000 abogados, que es a distancia de todo el Ecuador. También lo tenemos en medicina. Entonces, no es que la Universidad Técnica de Ambato está haciendo algo positivo, porque definitivamente estamos evitando la masificación y el exceso de profesionales en medicina. No, señor. Bueno, la idea es interesante, pero que ¿por qué no se lo cierra que el Consejo de Educación Superior como órgano de control a nivel nacional de todas las instituciones superiores no lo haga solamente con la Universidad Técnica de Ambato, lo haga con todas las universidades públicas y las universidades privadas? En la ESPE, en la Tacunga, se está creando, pues ahorita se está creando ya la carrera de abogacía. ¿Y qué está sucediendo con la Técnica de Ambato? La Técnica de Ambato, pues de este semestre se coge 25 estudiantes, es decir, ya no se coge 40, se coge 25. Entonces, no es, se está cerrando la carrera de psicopedagogía, esa ya está, pasó del plan de contingencia, ahora un cierre total. Entonces, también ya no se pidió, está en el plan de contingencia, no existe alumnos en cultura física, la carrera de turismo ya está en el proceso de cierre. ¿Qué está pasando con la Universidad Técnica de Ambato? Yo sí creo que hay que realizar un análisis y yo felicito a los estudiantes que lo hace público esta información, porque de veras vamos a resultar como en en la época anterior, hace 20 años, hace 30 años, donde querías estudiar medicina, tenías que ir a la capital de la República del Ecuador, tenías que ir a Guayaquil o a Cuenca, o ahora tienes que ir a una universidad particular.
0: Finalmente, doctor, finalmente también se trata el problema de la falta de cupos para las pasantías o prácticas profesionales de los estudiantes de niveles superiores, la falta de docentes para la carrera y el retraso del ingreso a clases de estos estudiantes cuando se tenía previsto que regresen a las aulas esta semana. Se posterga el inicio de las clases inclusive, y esto es una alerta que sienten muchísimo los estudiantes de la Facultad de Medicina, doctor.
2: Todos los hospitales, todos los centros de salud necesitan practicantes en todas las carreras. Todas las carreras necesitan practicantes, y nosotros tenemos dos tipos de prácticas, la una que es práctica comunitaria y la otra que es práctica preprofesional. Estas prácticas comunitarias y preprofesional, ¿quién tiene que organizar? ¿Quién tiene que realizarlo? Tiene que realizarlo las autoridades, tiene que realizarlo el decano y el subdecano, principalmente en la parte administrativa, que es el decano, y en la parte académica, que es el subdecano, realizar los convenios necesarios con el hospital regional, con el seguro social, incluso hasta con los hospitales privados. ¿Quién no desea practicantes? Entonces, pero si renuncia el decano y subdecano de medicina, ¿quién va a realizar los convenios correspondientes? Esto quiere decir, pues es entendible y es fácil de analizar que si no existen las autoridades que tienen que realizar los convenios, es obvio que se retrasan los convenios, y los perjudicados son los estudiantes. Los estudiantes, pues simplemente, si no tenemos los convenios realizados, tanto para las prácticas comunitarias como las prácticas preprofesionales, es decir, las prácticas de ayudantía y las prácticas ya de profesionalización que tienen que estar ya con el paciente. Entonces, si no existen los convenios, ¿cuál es lo más lógico y lo más fácil que tenemos que hacer? Que no comience las clases hasta que se hagan los convenios. Entonces, esta es una solución que afecta a los estudiantes por no existir las autoridades. Yo estimo que así debemos realizar un análisis de las cosas que están pasando
0: en definitiva, doctor, las carreras de ciencias de la salud están trabajando con normalidad al interior de la Universidad Técnica de Ambato. Muchísimas gracias la participación del doctor Borman Vargas en nuestro programa de noticias. Tenga usted muy buenos días. Marcamos las 6 de la mañana, 58 minutos.
1: Consejo acogió renuncia de concejala y clausura la sesión. En sesión ordinaria del Consejo Cantonal de Ambato se abordó la renuncia de la concejal Sandra Caiza, quien dejará el cargo para participar como candidata a viceprefecta de Tungurahua. Durante la jornada también se entregó el acuerdo de reconocimiento a Jonathan Jiménez, deportista ambateño que alcanzó el título de campeón nacional de atletismo como parte de la valoración a sus logros deportivos. La sesión tuvo un cambio en su conducción luego de que la alcaldesa de Ambato, Diana Caiza, se retirara durante el receso debido a una agenda previamente programada. La presidencia del consejo quedó a cargo del vicealcalde Carlos Ibarra, quien retomó la sesión. Sin embargo, al momento de reinstalarla, no se contó con el quórum reglamentario. Tras un receso de 15 minutos, únicamente permanecieron presentes 5 concejales: Carlos Ibarra, Alex Valladares, Eliana Rivera, el concejal alterno Moisés Yancha en representación del titular Patricio Lozada y José Yamuca, quien asumió sus funciones tras la renuncia de la ex concejal Anabel Pérez. Ante la falta del número necesario de ediles para continuar con el tratamiento de los puntos previstos en el orden del día, el vicealcalde Carlos Ibarra determinó la clausura de la sesión ordinaria. La situación generó que los temas pendientes no pudieran continuar con su respectivo trámite dentro de la jornada.
0: 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Marcamos las 7 de la mañana.
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7: Siete de la mañana, 3 minutos. Callejas asume la gobernación. Ayer, en un acto solemne desarrollado en el Salón de la Gobernación, Gonzalo Callejas tomó posesión oficial como el nuevo representante del Ejecutivo en la provincia. Durante su discurso de apertura, la flamante autoridad enfocó sus primeras líneas en agradecer de manera categórica el respaldo brindado por el presidente de la República, Daniel Noboa, comprometiéndose a trabajar arduamente con la transformación del tejido social de la región. Con una postura tajante frente a la realidad local, Callejas enfatizó que su administración no responderá a un esquema de escritorio, sino que priorizará una gestión de estricto territorio para escuchar y canalizar las demandas ciudadanas. El momento de mayor impacto de la jornada llegó cuando el gobernador advirtió los complejos desafíos de seguridad y que se avecinan. Nos vamos a enfrentar a temas que tal vez no estamos acostumbrados, pero ahí estará el pecho para afrontar y enfrentar las balas que vengan y nos ataquen. Nuestra dignidad no está en juego, sentenció con determinación. Asimismo, la autoridad provincial extendió un ultimátum directo a los funcionarios de las 33 carreras de Estado que operan actualmente en Ambato. Callejas aclaró que la gobernación actuará como un estricto organismo de coordinación, unidad y análisis técnico, por lo que exigirá a cada dirección eficiencia, eficacia e indicadores de gestión medibles. Las personas que están ocupando estos sitiales tienen que tener la competencia y el compromiso de venir a solucionar los problemas, concluyó, delineando así una hoja de ruta con alta exigencia institucional. 7:05.
8: Renuncia a la alcaldía de Machala desde la cárcel de La Tacunga. Darío Maca Salvatierra presentó su renuncia expresa e irrevocable al cargo de alcalde de Machala mediante un documento fechado en La Tacunga el 10 de agosto del 2026. En la comunicación dirigida al Consejo Nacional Electoral y al Consejo Cantonal de Machala, el funcionario señala que su decisión es de efecto inmediato. Macas está en prisión preventiva en Cotopaxi dentro de un proceso por presunto enriquecimiento ilícito. Machala merece un alcalde plenamente presente, expresó Macas en su carta de renuncia.
7: Nuevos espacios para emprendedores. El gobierno provincial incorpora nuevos espacios para mejorar las condiciones de comercialización de emprendedores, artesanos y productores en los parques de familia, tanto en Ambato como Baños. La incorporación de los nuevos espacios responde al trabajo articulado del Comité de Emprendimiento e Innovación de Tungurahua, liderado por la viceprefecta Vanessa Lozada. El propósito es generar condiciones que permitan a los emprendedores de los 9 cantones contar con vitrinas adecuadas para exhibir, promocionar y comercializar sus productos. La inversión de $82,000 permite la construcción de casetas de comercialización y portón. La obra registra un avance del 70% y tiene un plazo de 120 días.
8: Las 7:07. Michelle Moncheno regresa a liderar la Asamblea luego de licencia de maternidad. La presidenta de la Asamblea Nacional, Michelle Moncheno, retoma hoy sus actividades legislativas tras haberse acogido a una licencia de maternidad desde el pasado 24 de junio. Una de sus primeras actividades será participar a las 9:00 en el relevo de guardia de la escolta legislativa. Luego prevé reunirse con sus compañeros de la bancada de Acción Democrática Nacional y revisar el trabajo administrativo de la institución, así como el avance en la elaboración de la agenda legislativa que presentará mañana. Según lo previsto hasta el momento, la agenda estará integrada por 34 proyectos de ley que ya fueron socializados con legisladores de ADN. Además, Esteban Torres, como presidente encargado de la Asamblea, mantuvo reuniones con representantes de la bancada de Revolución Ciudadana y del Partido Social Cristiano, a quienes expuso las prioridades legislativas para los próximos meses.
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8: Las 7:08, tiempo de entrevistas. A esta hora de la mañana estamos saludando cordialmente con el ingeniero Hernán Ochoa. Ingeniero, luego de un desastre natural, en este caso luego de un sismo, hay que revisar cómo quedan las casas, los edificios, los puentes, los coliseos, los estadios, vías, represas, para saber cómo quedan estas estructuras luego de un sismo. ¿Qué podemos comentar al respecto? Ingeniero, muy buenos días. Bienvenido a nuestro programa de noticias.
9: Muy buenos días y gracias por la invitación a participar con ustedes. Luego de lo sensible que ha vivido nuestros dos países hermanos, tanto Venezuela como Colombia, con tantas pérdidas humanas, etcétera, como usted muy bien anota, lo primero que se tiene que hacer es la asistencia inmediata de todos los equipos de socorro, de todas las instituciones alineadas a trabajar bajo una dirección que deba estar pendiente en caso o atenta a cuando se sucede, que no sabemos cuándo, porque no se puede definir cuándo. Y específicamente, como usted dice en la pregunta que me hace, lo que se tiene que hacer es, hay algunas estructuras que quedan en pie, pero diferentes tipos de fallas que se pueden presentar, unas que pueden ser solo en mampostería que no tienen consecuencias, y otras que pueden tener afectaciones tanto en los elementos estructurales que pudieran ser columnas o vigas, dependiendo de la estructura, pudiera ser esta de hormigón o metálica, inclusive las de madera, en nuestro caso que todavía existen, tienen que ser revisadas para poder hacer una evaluación inmediata a fin de proteger a las familias en aquellas en las que se pueda todavía residir. Pero es importante, como usted decía, la prevención. Esto puede pasar cualquier momento, en 5 años, en 10 años, tal vez en 1 año, esperemos que no suceda. Pero básicamente, hablando sobre nuestra ciudad o sobre el país, hay sectores que permiten construcciones tanto ilegales, otras con planos aprobados, en donde no deben estar construcciones de 2, 3, 4 pisos, que no tienen revisiones adecuadas, y entonces esas sí son proclives, y son las que más riesgo pueden correr en un sismo de esta naturaleza que tanta tragedia ha traído para nuestros países hermanos.
8: Ingeniero, hay que actualizar las normas sísmicas de todos los municipios del país, implementar normas de construcción sismo resistentes. Los edificios antiguos o casas del siglo pasado deben modernizar sus estructuras para evitar colapsos en sismos de mediana o larga resistencia. Y esto es preocupante aquí en la ciudad de Ambato, ante la presencia de más de 300 casas coloniales o del siglo pasado, ingeniero.
9: Claro, luego del terremoto, que también fue sensible, en Manabí, hubieron cambios y estudios sobre las normas para construir estructuras sismorresistentes. Hay que tener control en los materiales, en el diseño, siempre prevaleciendo la seguridad. Y sobre lo que usted anota, el INPC en el Ecuador tiene normas demasiado rígidas, quiere que se haga construcciones o se rehabiliten de la misma forma como se construye. Eso cuesta muchísimo dinero. Y segundo, no vamos a garantizar, porque estas estructuras tienen ya más de 100 años, 80, 90 años, estabilidad. Por lo tanto, ahí sí, no solo el INPC, sino también el municipio de Ambato tiene que tener atención, porque sería corresponsable de muchas construcciones que se ven que no tienen los refuerzos adecuados, no están intervenidas y son paredes en definitiva de piedra, que Dios no quiera pudiera pasar algo con tanta gente que camina, especialmente en el centro de la ciudad. Eso hay que prevenir, no hay que quedarnos en el discurso, pero nuestras instituciones solo ven el marco de una dirección nacional, pero tienen que tener también criterio propio y deben hacer sus evaluaciones y decir, bueno, si el municipio quiere proteger los bienes patrimoniales, tiene que ayudar a que estos también puedan ser intervenidos para reforzamiento con nuevos materiales en ciertas partes, no digo todos, pero sí garantizando la estabilidad en casos como los que se pudieran presentar.
8: Ahora los comités de operación de emergencia deben realizar permanentemente campañas de prevención frente a fenómenos de la naturaleza y contar con locales adecuados para acoger a familias damnificadas. Y esto no se tiene durante mucho tiempo en la ciudad de Ambato, en la provincia de Tungurahua, en el país en general, ingeniero.
9: Claro, y nosotros ve aquí como la ciudad de Ambato sufrió un sismo fuerte de consideraciones, realmente de tragedia, y Ambato pudo levantarse. Pero estamos diciendo que no sabemos cuándo. Las instituciones tienen que tener ese control que usted dice, para que estos equipos de prevención y quienes tienen la responsabilidad, también con la participación barrial, de tener áreas. Es por eso que es muy importante la distribución de parques y áreas que sean factibles de salir con una alerta temprana, para primero precautelar la vida en hospitales, en las personas de la tercera edad, los niños, la familia en general. No se puede solo construir y empezar a hacer un volumen de construcciones. Tiene que hacerse parques, espacios verdes, etcétera, que también ayudan y permiten que la gente pueda, en principio, asistir a estos lugares y luego, como usted muy bien anota, tener los lugares para poder recibir a las personas que quedan sin vivienda, que quedan sin familiares, y darles la asistencia general, total, que requieren en estos casos. La prevención es importante y también la inversión.
8: Finalmente, ingeniero, los ecuatorianos, especialmente los ambateños, debemos solidarizarnos hoy con Colombia ante la tragedia que vive debido al terremoto de magnitud 7,4 en la escala de Richter. Ojalá las autoridades, la alcaldesa, el prefecto, el gobernador, la iglesia católica, las otras iglesias, las universidades, puedan unirse para hacer campañas de solidaridad para que nuestra ciudad, nuestra provincia, nuestro país apoye a los hermanos colombianos, ingeniero?
9: Claro, esa es una responsabilidad humana, moral. Nosotros tuvimos ya estas experiencias difíciles también acá en Manabí, y el mismo Ecuador Total ayudó, inclusive subiendo la parte del IVA, en lo que se pueda, como usted bien anota, los cuerpos colegiados, la municipalidad, etcétera. Debemos aportar y apoyar a nuestro país hermano Colombia, con quien deberíamos trabajar en diferentes áreas, pero es importante esta vez hacernos presente, especialmente los de Tungurahua. Sí deberíamos hacer un esfuerzo, yo creo que nuestra gente es sumamente solidaria, y hacernos presente en donde se vaya a recoger o recibir cosas que pudieran ser como alimentos no perecibles, enlatados, medicina, ese tipo de cosas útiles de aseo que van a requerir nuestros hermanos colombianos. Esa es también nuestra obligación moral.
8: Hoy la desgracia le ha tocado a Colombia, y esa solidaridad debe repetirse con la premura que la situación lo exige por el bien de su población. Muchísimas gracias. La participación del ingeniero Hernán Ochoa en nuestro programa de noticias, analizando situaciones preventivas frente a los sismos. Gracias por su comentario, ingeniero. Tenga usted muy buenos días.
9: Buenos días, muy amable también.
7: 7:17 a.m. Obras de riego supervisadas. El compromiso con el desarrollo agropecuario y el bienestar de las familias rurales se evidenció durante el recorrido técnico y la reunión mantenida con los usuarios de los sistemas de riego tecnificado Leito Zona Media Baja y Leito Zona Alta en Patate. Los proyectos Leito Zona Media Baja y Leito Zona Alta representan una inversión superior a los $7 millones y constituyen la obra de mayor magnitud ejecutada dentro del programa de aguas y cuencas de Tungurahua, financiado mediante crédito por $19 millones otorgado por el Banco de Desarrollo Alemán, KfW. El presidente de la Junta de Riego, Guillermo Tustón, destacó la importancia de los recorridos de las autoridades para verificar el avance de las obras y mantener el diálogo con los beneficiarios. El representante del consorcio Riego, Luciano Soria, presentó el avance del proyecto tecnificación y puesta en marcha Leito Zona Media Baja del sistema de riego Leito en sus conducciones colectivas y parcelarias. La obra modernizará el riego en 406 hectáreas productivas y beneficiará directamente a 634 agricultores dedicados principalmente al cultivo de aguacate y mandarina.
8: La fiscalía dice que tiene más de 300 pruebas contra 7 procesados en magnicidio. Entre documentos, pericias y testigos, la Fiscalía General del Estado tiene más de 333 pruebas que espera presentar en una posible audiencia de juzgamiento en contra de 7 personas identificadas como sospechosas del asesinato del candidato presidencial Fernando Villavicencio, ocurrido el 9 de agosto del 2023. La audiencia preparatoria y evaluatoria del juicio en el caso conocido como magnicidio Fernando Villavicencio se reinstaló ayer bajo la dirección del juez de Unidad Judicial Penal de Pichincha, Giovanni Freire, quien decidirá si llama o no a juicio a los 7 procesados. Los señalados como autores mediatos del delito del asesinato, tipificado en el artículo 140 del Código Orgánico Integral Penal, son José Serrano, exministro de Gobierno de Rafael Correa, el exlegislador de la Revolución Ciudadana, Ronnie Aliaga, los cabecillas del grupo criminal Los Lobos, Luis Arboleda, alias Gordo Luis, Ángel Aguilar, alias Lobo Menor, y Wilmer Chavarría, alias Pipo. La Fiscalía dice que tiene más de 300 pruebas contra 7 procesados en el magnicidio de Fernando Villavicencio.
7: 7:20 a.m. Mujeres refuerzan capacidades. El tercer encuentro regional de la Red de Mujeres de Tungurahua y Chimborazo se desarrolló en Patate y acogió a más de 160 mujeres de las redes territoriales. La actividad contó con el respaldo de la Fundación SwissAid, en articulación con el Grupo de Interés Mujer y Género del Parlamento Gente. La jornada se desarrolló enmarcada en el objetivo de fortalecer los procesos organizativos y de participación, compartir aprendizajes, identificar desafíos comunes y construir estrategias que permitan consolidar el trabajo colectivo de las redes como los actores fundamentales para el progreso de sus comunidades. El encuentro se convirtió en el espacio de participación, diálogo, intercambio de experiencias y fortalecimiento organizativo orientado a consolidar el liderazgo de las mujeres y el trabajo colectivo en sus territorios. Las participantes revisaron temas relacionados con el fomento de la producción y el consumo local, la recuperación de semillas ancestrales mediante la comercialización y el intercambio, las escuelas agroecológicas para promover una producción responsable con el ambiente y la conservación de los suelos, así como la conformación de cajas de ahorro para fortalecer la economía solidaria. 7 de la mañana, 22 minutos.
8: Las 7 de la mañana con 22 minutos, tiempo de entrevistas. A esta hora de la mañana estamos saludando cordialmente con el doctor Edison Pulistar. Sigue la preocupación en nuestro país, la falta de medicinas, los cambios de ministros, la infraestructura hospitalaria de mal en peor, y esto sin ninguna pronta solución. Preocupa muchísimo, sobre todo a las familias que tienen pacientes graves, pacientes terminales. ¿Qué podemos comentar al respecto? Doctor, muy buenos días. Bienvenido a nuestro programa de noticias.
10: ¿Cómo está, estimado don Fernando? Muy buenos días. Muy buenos días a su distinguida audiencia. Muchas gracias por el espacio. En primera instancia, nosotros queremos comunicar, le hemos hecho llegar un informativo, vamos como Asociación de Profesionales de Salud de Tungurahua a pasar del el pronunciamiento coyuntural que veníamos realizando hacia un informativo y observatorio trimestral. ¿Por qué hemos hecho esto? Nos parece importante ir documentando cada una de las situaciones que se vienen presentando en cuanto al sistema de salud y emitir una opinión desde el sector salud sobre la situación que estamos atravesando. En este sentido, usted conoce, hemos venido denunciando este tema desde hace más de un año ya. La principal preocupación que tenemos es que se empieza a implementar justo en estos días. Hemos visto algunas entrevistas de ciertos funcionarios, de ciertas personalidades, salubristas públicos incluso, donde se empieza a plantear de que el sistema de salud, si se mantiene de manera gratuita, es insostenible. Entonces, lo que hemos venido denunciando hace tiempo, la desestructuración, el resquebrajamiento, la precarización del sistema de salud público, no ha sido una casualidad. Al parecer, el objetivo viene siendo mismo la privatización del sistema de salud. Tres cosas puntuales con las que queremos fundamentar este criterio, este breve análisis. La primera, el 22 de mayo, por decreto presidencial, se había creado la empresa pública, AILP, que es Empresa de Abastecimiento, Infraestructura y Logística, donde claramente en uno de sus artículos menciona que se podrá financiar el sector privado con fondos públicos. La segunda, hemos tenido varios intentos, entre comillas, de solucionar la crisis que atraviesa el sistema de salud. Estuvo el CONSAB hace meses, usted recordará, con el exministro, el señor Lama. Estuvo el tema de las compras centralizadas o compras masivas con la señora vicepresidenta. Y actualmente, el 24 de mayo, en su informe de la Nación, el señor presidente mencionaba, y la ministra del Gobierno posteriormente lo ratificaba, las compras de medicamentos a la India, que aparentemente en 15 días iban a solucionar toda la crisis que agrava el sistema. Cosa y situaciones o temas que no se han cumplido, que no se han dado, y seguimos con la situación del sistema de salud, cada vez con un abastecimiento de medicinas mucho más bajo, aunque incluso lo intenten maquillar teniendo un ejemplar nada más de un medicamento o de tal ítem para que suba el porcentaje de abastecimiento. Sin embargo, si no se ha hecho compras en más de un año ya, y difícil que lo logren concretar este año por las situaciones y los tiempos, se cierra el año fiscal ya mismo en pocos meses, y eso dificulta mucho esta situación.
8: Frente a este panorama, los ministros del Interior, John Reinberg, y de Salud, Juan Carlos Veiga, anunciaron una intervención masiva en el sistema de salud pública para hacer limpieza, entre comillas, de los grupos del crimen organizado que tienen influencia en los hospitales públicos. Inclusive se ha pedido la renuncia de varios gerentes o directivos de hospitales públicos del país, doctor.
10: Efectivamente, esta noticia también fue otro tema y otra situación que al parecer no es más que, y disculpe llamarlo así, otro teatro más. Sí, otro tema mediático, nosotros lo vemos desde esa perspectiva, que al final no va a solucionar nada. ¿Por qué motivo? Primero, son casi 3 años de gobierno. ¿Quiénes han puesto a las autoridades o directivos en todo este tiempo en los hospitales, en las direcciones distritales, anteriormente, actualmente en las direcciones provinciales? ¿Quién pone los 8 ministros? Nosotros, en la editorial de nuestro informativo de julio, fuesen, ¿no?, a 100 días de las direcciones provinciales y 8 ministros de salud en menos de 3 años en el Ministerio de Salud Pública. ¿Quiénes han puesto las autoridades? Sí, entonces ahora únicamente se quiere hacer otra vez un tema mediático de que esta va a ser la solución y no lo va a ser. O sea, al final el tema, las compras centralizadas están en planta central, están en la cartera de Estado ahora actualmente en la empresa ILP, que aparentemente en 5 días después de su anuncio iba a tener directorio, lo hizo al final hace poco tiempo, casi a los 2 meses, y todavía no hay ninguna hoja de ruta clara ni técnica que diga cómo se va a realizar todo este tipo de situaciones. Y un ejemplo concreto, ¿qué pasa con el Hospital General de Santa Ambato? El mismo gerente lleva casi más de un año. Sí, ahora se escuda diciendo de que ya no pueden hacer compras centralizadas, pero cuando lo pudieron hacer y el presupuesto que tienen ahora, ¿lo están ejecutando? ¿O por qué siguen también sin pagos los servicios externalizados, por ejemplo? Analizar también un poco las situaciones de contratación. Un ejemplo simple, no puedo mencionar porque no tengo datos específicos, pero sí llama la atención, por ejemplo, estimado Fernando, que un médico rural, recientemente terminado la carrera, ya esté contratado en el Hospital General de Santa Ambato. Familiar de una de las personas que llevan años en la dirección de uno de los sindicatos que lastimosamente no ha sido, digamos, la mejor conducción que haya tenido, mientras otros médicos rurales llevan más de un año, 2 años y mucho más sin empleo. Entonces llama la atención un poco estas particularidades, solo pongo como un breve ejemplo. Entonces va a ser esa la solución de la intervención y realmente se ha concretado algo con la intervención tan mencionada. Ejemplo simple, ya digo, la situación del Hospital General de Santa Ambato acá en nuestra provincia.
8: Definitivamente, hay que limpiar los hospitales públicos de nuestro país. Expertos sostienen que es vital que el gobierno ubique a especialistas en salud y gerencia al frente de los hospitales públicos para reducir el tiempo de adaptación a sus funciones. Lamentablemente, el director provincial de salud, 100 días, pero no se ven resultados positivos en este campo de la salud en los hospitales públicos del Ministerio de Salud Pública y de la Seguridad Social, doctor.
10: Efectivamente, como le mencionábamos, señor don Fernando, son 100 días que lastimosamente ahorita resultados palpables, tangibles, no hemos visto en realidad, ¿sí? De pronto, en este momento, la autoridad provincial, el señor director, tenga la buena voluntad, quiera hacerlo, pero no siempre depende solo de voluntades y de querer hacerlo. También depende del equipo de trabajo del que te rodeas. Y aquí hacer una observación. Por ejemplo, el proceso que está encargado del tema de la compra de medicamentos, del tema de las mantenimiento de infraestructura de cada una de las casas de salud, es el proceso de operaciones y logística. Aquí está infraestructura, medicamentos y equipos médicos. Las 3 cosas puntuales y sensibles. Habría que preguntar, y ojalá den resultados oficiales, tenemos algunos datos, ¿cuál ha sido la ejecución presupuestaria en estos ítems? ¿Cuántos medicamentos han comprado, cuántas compras de medicamentos se han hecho en estos 4 meses, por ejemplo, ya, porque son ya 4 meses de las direcciones provinciales? ¿Quién está a cargo de esta misma cartera, proceso provincial ahorita? Alguien que vino desde la coordinación zonal ahora está en esta situación. Es decir, se mantiene el equipo en su esencia, sí, en gran parte, y no ha habido ningún proceso de contratación. Son pocos, después poquísimos los procesos de contratación, pero con una agilidad que da pena, que es como que tuviéramos todo el tiempo del mundo, cuando ya estamos en agosto. Estimado don Fernando, de aquí nos llega, se acaba agosto, nos llega septiembre, octubre, y prácticamente después de estos meses ya se dificulta mucho el tema de hacer algún tipo de compra por los tiempos que se tiene que estipular para la recepción de cada uno de los medicamentos en caso de que se llegue a concretar un proceso de compra. Entendemos son más de $800,000 que hay en presupuesto, pero no se han ejecutado. Y esto es un tema a nivel nacional. La ejecución presupuestaria del Ministerio de Salud Pública es bajísima. Ya estamos en agosto y no llega ni el 30-40%. principalmente en medicamentos, en infraestructura. Entonces, todas estas situaciones son cosas que nos llaman la atención. Nosotros, usted ha sido testigo, hemos estos 3 o 4 meses estado observando, viendo y deseando. Al inicio, cuando se planteó todo este tema de las direcciones, dijimos, o sea, ojalá todo vaya bien, porque al final los afectados es la población, somos los pacientes y los profesionales de la salud que tenemos que continuar trabajando de manera muy precaria. Sin embargo, a la vista están los resultados, ¿no?
8: El gobierno debe ubicar a especialistas en salud y gerencia al frente de los hospitales públicos para reducir el tiempo de adaptación en sus funciones y también hacer campañas preventivas de la salud. Muchísimas gracias por la participación del doctor Edison Pulistar en nuestro programa de noticias. Tenga usted muy buenos días.
10: Muchas gracias, don Fernando. Muy buenos días.
8: Marcamos las 7:32.
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11: 7:32.
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6: Siete de la mañana, 34 minutos. Agrocalidad realiza inspecciones a viveros con el objetivo de garantizar la sanidad agrícola y mantener el estatus fitosanitario en la provincia. La Agencia de Regulación y Control Fitosanitario Agrocalidad ejecuta inspecciones postregistro en diversos centros de propagación de material vegetal en Tungurahua. Estas visitas permiten verificar que los establecimientos cumplan con la normativa vigente. La entidad recordó que el registro para viveros, depósitos de plantas, laboratorios y huertas madre se gestiona de forma totalmente gratuita a través del sistema Guía. Este procedimiento en línea facilita la regularización de la producción y la libre movilización legal de plantas dentro del territorio nacional. Para obtener la certificación, los operadores deben ingresar al sistema digital, completar la información de su centro y solicitar la inspección técnica in situ. Una vez verificadas las condiciones de bioseguridad y sanidad, el usuario puede descargar su certificado digital en formato PDF. Asimismo, Agrocalidad enfatizó que los propietarios deben cumplir con requisitos clave para mantener su acreditación, tales como exhibir el certificado en un lugar visible de local, llevar el registro de procedencia y ventas de las plantas y notificar de inmediato a la oficina provincial en caso de detectar cualquier tipo de plaga.
7: Las 7 de la mañana, 35 minutos. 7:35 minutos en las estaciones del Grupo Radial Continental. La grata presencia del ingeniero Luis Amoroso en nuestro programa de noticias. Les saludamos cordialmente. Seguimos en este proceso del Código de la Democracia. La inscripción de las candidaturas. Es muy importante que la ciudadanía vaya conociendo los partidos políticos que están auspiciando la candidatura del ingeniero Luis Amoroso, las alianzas, en fin, los trámites, si ya se han cumplido o están por cumplirse ya al interior del Consejo Nacional Electoral. Ingeniero, muy buenos días.
8: Buenos días a toda la ciudadanía que nos está escuchando. Muchas gracias, Fernando, por la invitación para poder compartir con todos y cada uno de ustedes. Bueno, en concreto, este es el momento preciso hasta el día 17 de agosto en el cual hay que presentar ya las candidaturas. En el caso particular de Luis Amoroso, su candidatura ya fue presentada y entiendo que el día de hoy ya está aceptada. De tal manera que, gracias a Dios, he cumplido con todos y cada uno de los requisitos y vamos adelante. Todavía faltan algunas candidaturas de algunos cantones y también faltan también de algunos concejales, candidatos a concejales. En mi caso particular está aceptada la candidatura y eso pues definitivamente me permite ya anunciar a la comunidad este particular. sabiendo pues de que tanta gente que ha fastidiado, que ha molestado, que ha ofendido, sin embargo, he cumplido con todos los requisitos que la ley establece.
7: Hay que identificar el partido, el movimiento político, para que la ciudadanía también dé la oportunidad de un respaldo a esta candidatura.
8: Claro, así es. Después de un largo proceso del Frente por Ambato y Tungurahua, donde están muchas organizaciones sociales, está Fuerza Tungurahua, muchas organizaciones de carácter social, las mismas pidieron mi nombre. Y ahora vamos a través del movimiento por Ambato y Tungurahua, la lista número 62. De tal forma que aprovechando la lista con la que vamos a participar, que es una lista igualmente que se llena de civismo, que se llena de optimismo en bien de Ambato, en bien de Tungurahua, era la medida más oportuna para poder acceder a las dignidades importantes del cantón, como es la alcaldía, la prefectura, con Jaime Astudillo igualmente, y a las diferentes concejalías y juntas parroquiales.
7: Ahora, para inscribir las candidaturas hay que presentar los planes de trabajo como un instrumento de planificación política y técnica. En este sentido, ¿también se presentó el plan de trabajo del ingeniero Luis Amoroso?
8: Es obligatorio presentar el plan. El plan está presentado, consta de 10 ejes de trabajo, los mismos que se pueden resumir en trabajos de carácter de infraestructura física, igual infraestructura social, atención al adulto mayor, atención a la niñez, a la juventud, igualmente en la generación de mejoramiento de lo que es la comercialización en la línea del turismo. Es decir, copamos aquellas líneas que le hacen mucha falta a Ambato. Si por algo regreso a la lucha política es precisamente porque no hemos visto que en los últimos tiempos se hayan desarrollado proyectos de magnitud tanto en la parte física cuanto en la parte social.
7: La meta es que estos planes estén articulados al Plan de Desarrollo y Ordenamiento Territorial, un modelo de gestión que enfoque actividades sociales, económicas, productivas, asentamientos humanos, conectividad, movilidad. Hay que hacer constar todo esto en los planes de trabajo y no solo inscribirlos estos planes, sino cumplirlos en el caso de llegar a la alcaldía, ingeniero.
8: De eso se trata, es decir, cuando uno prepara un plan, cuando existe un plan de la ciudad, porque un documento de un plan de acción de Ambato, un plan de organización territorial, todo esto es obligatorio para que los alcaldes lo puedan cumplir. Esa es la razón por la que al no cumplir estos trabajos, usted no ve ninguna actividad de importancia en Ambato. Esa es la razón también por la que yo estoy presente en esta lucha, porque igual que cualquier ciudadano, vemos que no ha habido avance en la ciudad. Hay más bien una especie de retroceso. Mientras nosotros le dejamos, cuando fui alcalde, como la segunda ciudad del Ecuador digna de vivir, ahora no le vemos en esa posición. Por lo tanto, es nuestro deber darle continuidad a las obras, si existen estas obras. Caso contrario, pues daremos continuidad al plan establecido en la norma, en la ley y con lo que le corresponde a la propia municipalidad.
7: Ahora, los planes de trabajo deben estar con propuestas realizables, con propuestas reales, con financiamiento y no ilusionarnos con cosas imposibles de hacer aquí en la ciudad de Ambato.
8: Por supuesto, la gestión es eso. La gestión es saber qué es lo que se puede hacer ahora, qué es lo que se puede hacer mañana, qué es lo que se puede hacer a corto, mediano y largo plazo. En eso hay que estar preparado y tener un conocimiento técnico para hacerlo. Para eso es la planificación. Por lo tanto, debemos ejecutar siempre aquellas obras que son realizables ahora. Es el momento para actuar. Las obras que tengan que ver a mediano plazo, igualmente hay que tenerlas pendientes, hay que realizar estudios, igualmente a largo plazo. De tal forma que, en el caso particular del exalcalde de Ambato, Luis Amoroso, dejó más de 40, 50 proyectos en el departamento de planificación. Hay que ejecutar esos proyectos, porque esos igualmente son pagados y el pueblo es el que paga. Así que hay que ejecutarlo. Y los proyectos que tenga la actual administración, por supuesto, hay que darles posteriormente continuidad. Ese es nuestro deber. No hay cómo dejar nada frustrado, nada en segundo plano. Todo tiene que hacerse. Pero hay proyectos realizables que no se lo hacen. En el caso particular del exalcalde de Ambato, Luis Amoroso, dejó más de 40, 50 proyectos en el departamento de planificación. Hay que ejecutar esos proyectos, porque esos igualmente son pagados y el pueblo es el que paga. Así que hay que ejecutarlo. Y los proyectos que tenga la actual administración, por supuesto, hay que dar.

0: inevitable, que se deba dar continuidad a las avenidas. La manera Sáenz, por ejemplo, que hemos trabajado intensamente durante muchos años, pero darle continuidad hasta la Libertad, hasta el límite provincial, de cantonal, llamémoslo así, con Tisaleo, para poner otro ejemplo. Igualmente, la avenida de acceso a la ciudad de Ambato, desde la Manzana de Oro hasta el Paso Lateral, que no se ha hecho, hay que hacer gestión porque es realizable. Es decir, todos los proyectos que tengan posibilidades económicas de ejecución, hay que hacerlos. La plata no hay que tenerla guardada, es plata del pueblo y es plata que si no se lo ejecuta correctamente, definitivamente están en las arcas municipales o en las arcas fiscales.
1: También hay que hacer el diagnóstico actualizado, cómo se encuentra en los tiempos actuales la ciudad de Ambato, ingeniero.
0: De eso se trata. No se puede improvisar, uno no puede llegar a la alcaldía para improvisar. Uno al día siguiente de triunfar a las elecciones, al día siguiente hay que empezar ya a trabajar intensamente por Ambato, diagnosticar la ciudad, revisar los planes existentes, porque no todo es malo, uno no puede desperdiciar aquellos trabajos positivos. Tenemos también que estar pendientes de que el día que uno se posesiona como alcalde ya debe empezar a trabajarse con un excelente equipo de trabajo que le ayude a gobernar, porque para eso se necesita algunos factores: conocimiento, experiencia, vivencia plena de los proyectos de la ciudad, y también lo que los ciudadanos requieren, la participación activa de la ciudadanía va a estar presente en los roles de la municipalidad.
1: Dando gracias a Dios, las personas adultas, me incluyo también, gozamos de buena salud y la protección de Dios y podemos seguir siendo útiles a la sociedad. La edad no es motivo de crítica, ingeniero.
0: Bueno, si fuera así, pues ya no le prohibirían a que uno trabaje. Uno tiene que trabajar mientras está preparado y conscientemente en su mejor estado de salud. Más aún, todos hemos tenido nuestros padres, hemos tenido nuestros abuelos y hemos aprendido de ellos, porque ellos son sabios, saben lo que tienen que hacer. En mi caso particular, igualmente conozco lo que tengo que hacer, estoy en las mejores condiciones de mi vida, con la excelente vitalidad que tengo, pues hemos de realizar un excelente trabajo. Aquí tengo mi juventud en mi cuerpo, en mi mente y en mi alma, de tal forma que puedo trabajar con todos y cada uno de ustedes con la más absoluta calidad.
1: Hay que hacer un llamado a los troles, especialmente a esa gente negativa que utiliza las redes sociales para hablar permanentemente mal en contra de determinadas personas. Definitivamente, la campaña electoral de las elecciones seccionales se debe cumplir con mucho respeto.
0: Claro, esta es una lucha de ideas. Aquí no es cuestión de tener un determinado número de años. Aquí es cuestión de mucha experiencia, de trabajo fecundo. De esa no debemos apartarnos. Los troles son instrumentos que se basan en aquellos inoperantes que no saben cómo hacer para obtener el número suficiente de aceptación de los ciudadanos. Y cada vez que sacan un troll, la gente sabe que es eso. Porque ahora los ciudadanos son inteligentes, ya no necesitan la ciudad inteligente. Ya cada uno sabemos cómo debemos utilizar nuestro celular y sabemos de las fuentes, incluso de dónde provienen. Hay algunos que no tienen capacidad para obtener votación y se valen de mecanismos no idóneos. Antes se llamaba pasquín, pero por lo menos el pasquín era bien escrito, con buena letra y a mano, en donde se decía la verdad de lo que quería decirse, sin firma, eso sí, que tampoco era válido. Ahora se valen de la electrónica para poder manejar desde diferentes partes del mundo e insultar. Gasten el dinero correctamente, no hagan ese esfuerzo. Y si es que no pueden ganar un proceso electoral limpiamente, apoyen a una causa noble. Trabajar por Ambato con pasión, con efectividad, con calidad, con energía. Eso creo yo que es lo que le hace falta a esta ciudad para progresar.
1: Bien, ingeniero, le agradecemos esta gentil visita a las estaciones del Grupo Radial Continental para indicar que ya fue inscrita su candidatura, también su plan de trabajo, y aspiramos el mejor de los éxitos en los días posteriores.
0: Muchas gracias, Fernando, y muchas gracias a esta distinguida emisora y a todos y cada uno de ustedes. Siempre hemos estado aquí presentes, brindando la opinión para que la ciudadanía se entere. Un saludo respetuoso.

0: a todos y cada uno de ustedes.
1: Marcamos las 7 de la mañana con 47 minutos, 7:47 minutos en las estaciones del Grupo Radial Continental.
2: Tungurahua cerró feriado con controles. El feriado por el primer grito de independencia dejó en Tungurahua una extensa jornada de vigilancia. La Policía Nacional desplegó 230 operativos ordinarios y 2 extraordinarios en distintos puntos de la provincia, con énfasis en prevención, tránsito y seguridad ciudadana. Según el balance presentado por el comandante de la subzona, Tungurahua, Jimmy Viteri, 31 personas fueron aprehendidas por diferentes causas, entre ellas presuntos robos, violencia intrafamiliar, conducción en estado de embriaguez, intimidación y otros hechos investigados. El operativo también dejó 17 vehículos retenidos y 6 automotores recuperados que constaban como reportados como robados. A esto se sumó el decomiso de un arma de fuego, 12 armas blancas y 4 municiones. En materia de tránsito, los agentes registraron 2.715 vehículos, emitieron 60 citaciones y retiraron 18 elementos de polarizado. También atendieron un siniestro vial y un procedimiento relacionado con el levantamiento de un cadáver. La vigilancia alcanzó 404 establecimientos, uno de los cuales fue clausurado. Las cifras muestran la dimensión de un feriado marcado por controles permanentes y una fuerte presencia policial en las calles. 6 de la mañana, 7 de la mañana, 49 minutos. Continúa intensa búsqueda de mujer desaparecida. El río Machay cambió en pocos minutos el escenario de un feriado en Baños. La creciente registrada el 9 de agosto puso en riesgo a varias personas que se encontraban en el sector y obligó a activar un operativo de búsqueda y rescate. Según el comandante Jimmy Viteri, policías, bomberos, autoridades locales, personal de gestión de riesgos y comuneros trabajaron de manera coordinada. 9 personas fueron rescatadas, entre ellas un niño de 11 años que recibió atención médica por lesiones sufridas. Pero la emergencia dejó una búsqueda mucho más dolorosa. 2 personas permanecían desaparecidas. Con equipos especializados, drones y apoyo aéreo, los rescatistas recorrieron las riberas del río Pastaza. Durante las labores fue localizado el cuerpo de un hombre de 43 años, cuyo levantamiento se realizó con intervención de unidades especializadas. Al cierre del informe policial, continuaba la búsqueda de una mujer de 38 años. Viteri señaló que la información preliminar apuntaba a lluvias como posible causa de la creciente, aunque aclaró que corresponde a gestión de riesgos establecer oficialmente las circunstancias del fenómeno. 7 de la mañana, 50 minutos. Pintaron de blanco las calles de Ambato. Los futuros profesionales de la salud que se preparan en la Universidad Técnica de Ambato vistieron con sus mandiles, pintaron de blanco las principales calles de la ciudad. En su recorrido desde la Universidad Técnica de Ambato o Campus Huachichico al municipio de Ambato Sur hasta la gobernación de Tungurahua, los estudiantes de la carrera de medicina exigieron las garantías necesarias para continuar su proyecto profesional, pero sobre todo que exista transparencia en los cambios que estarían sucediendo en la Facultad de Ciencias de la Salud. Amparados en la Constitución que garantiza el acceso a una educación gratuita y de calidad, los universitarios de medicina exigieron mantener una reunión con las autoridades de la provincia situadas en la gobernación de Tungurahua. En los exteriores de la gobernación, donde momentos antes se desarrolló la posesión del nuevo gobernador, fueron atendidos por el jefe político de Ambato, Jaime Palacios. Un grupo de estudiantes fue recibido en el despacho de la gobernación para tratar el posible cierre de la carrera de medicina, considerando que en años anteriores los cupos disponibles para esta eran de 100 frente a los 30 que se estarían ofertando actualmente.
1: 7 de la mañana, 52 minutos, tiempo de entrevistas en las estaciones del Grupo Radial Continental, la participación de la licenciada Neida Vázquez. Licenciada, la Agenda de Crecimiento Ecuador 2040, elaborada por el gobierno para promover la transformación del país hacia una economía dinámica, deben participar todos los organismos nacionales, todos los organismos seccionales, los organismos provinciales. Debemos apoyar el crecimiento económico de nuestro país. Licenciada, muy buenos días.
3: Buenos días, un gusto siempre saludar a través del Grupo Radial Continental. Sin duda alguna, cuando se han presentado agendas de desarrollo, sean estas locales o nacionales, siempre ha sido lo que busca no solo el sector productivo, sino los ciudadanos. ¿Por qué? Porque la articulación que se realiza en la implementación de estas agendas es la que permite de manera coordinada el desarrollo, valga la redundancia, productivo de todo el sector. Por lo tanto, es lo que realmente anhelamos, tener una agenda al 2040, es básicamente tener esta visión hasta ese año. Ahora bien, lo importante es que en este aunar de esfuerzos se tenga todo claro y que las competencias asignadas a cada una de las instituciones, así como el rol que se debe cumplir desde el sector privado, sean estos puestos en marcha y que la autoridad siguiente, el gobierno siguiente, no vaya a botar al tacho de la basura esta agenda, que es lo que pasa tradicionalmente, sino que se rescate además por parte de los subsiguientes gobiernos de cualquier nivel este paso importante para que todo pueda marchar conforme a la planificación de esa agenda.
1: Ahora esta Agenda 2040 debe incluir pluralidad ideológica, estabilidad jurídica, justicia independiente, facilitar los trámites, facilitar las alianzas público-privadas, una facilidad inclusive laboral, si queremos desarrollarnos en los próximos años, licenciada.
3: Absolutamente. La seguridad jurídica es importante. Seguridad jurídica que en el Ecuador no siempre ha existido y no existe. Además, la libertad pasa porque también en los espacios en los que esta la justicia tiene que actuar sea efectiva en beneficio de quién. En beneficio, en este caso, de los sectores productivos. Pero lamentablemente así tenemos cuestiones que no siempre serán las deseables. ¿A qué me refiero? A aquellas como, por ejemplo, tenemos casos de arbitraje y mediación internacional. En esto hay que poner mucho énfasis. En esto tiene que trabajar el gobierno nacional. Pero hay algo mucho más importante que no permite el crecimiento y el desarrollo de todo el país y en particular del sector productivo, que es la corrupción. Allí habrá que poner mucho empeño, mucho trabajo, porque podemos tener cualquier agenda de desarrollo, pero si en el interín no se trabaja contra la corrupción en toda instancia, y me refiero básicamente en tema de compras públicas, por ejemplo, donde participa el sector productivo nacional, pero no siempre hay esa transparencia ni desde el propio sector, ni desde quiénes son los oferentes. Por lo tanto, si se mantiene ese sistema de corrupción, no va a haber éxito en la aplicación de la agenda.
1: En estas alianzas público-privadas hay que dar también responsabilidad al sector privado, por ejemplo, en el mantenimiento de las vías, en la generación eléctrica, en el tema de la minería. El sector privado debe aportar a nivel nacional y también en el sector, en los sectores de los gobiernos seccionales, por ejemplo, aquí en la ciudad de Ambato, alianzas público-privadas en la limpieza de la ciudad, la empresa Gitza atravesando año tras año pérdidas económicas cuando bien se puede entregar a empresas privadas el mantenimiento de estas situaciones y así otros trámites que en instituciones públicas y privadas también se pueden dar aquí en la ciudad de Ambato, en la provincia de Tungurahua, licenciada.
3: Durante muchos años y muchos gobiernos han mencionado la necesidad de realizar las alianzas público-privadas. Estas alianzas sí han dado muestras de que funciona cuando se lo hace con excelencia. En el caso particular de la salud, deberíamos estar pensando en realizar una. ¿Por qué? No es posible que sigamos trazando agendas de desarrollo en el sector productivo mientras el sector social está descuidado. La salud es un tema importantísimo y el no tener, por ejemplo, diésel para que se operen los sistemas de lavandería en el Hospital Regional de Ambato es un retroceso. Mientras no tengamos la debida atención en el sector social, es bastante complejo que nos fijemos únicamente en el sector de desarrollo económico. El país debe caminar a la par. Sí, en Tungurahua hemos tenido casos de éxito. Y recordemos, por ejemplo, quizá por allá, por el año 2006-2007, una empresa privada, Plasticaucho, para mencionar, hizo un aporte importante en la limpieza de la ciudad. Recordemos todos nosotros que teníamos personas barriendo durante todo el día el centro propio de Ambato y que se mantenía sobre todo en horas del mediodía, en una hora pico, que quizá porque salían de las escuelas, de colegios, de las unidades educativas, era complejo. Asimismo, deberíamos volver a ese espacio cuando las empresas privadas, los gremios, hacían sus aportes para hacer el mantenimiento de nuestra ciudad. Eso no ha existido en el futuro y por allí deberíamos empezar en Ambato. Y he mencionado y me ratifico en que a nivel nacional se debe pensar también en la parte social y no solo en el tema económico.
1: Ahora esta Agenda 2040 nace del gobierno, pero es indispensable la participación de la mayoría de los actores sociales, incluidos los partidos políticos, los empresarios, los trabajadores, la academia, las organizaciones indígenas, las organizaciones campesinas, que también pueden aportar en el mantenimiento de parques, en el mantenimiento de las calles, en fin, a nivel de las parroquias, a nivel del cantón, a nivel de la provincia, licenciada.
3: Sin duda alguna, todos debemos ser actores comprometidos con la implementación de la agenda. Pero para que la agenda se implemente y sea exitosa, también debemos pensar en el tema de seguridad, porque no podemos escapar a la realidad que tiene el país. Mientras tengamos los niveles de inseguridad que tenemos y que se acrecentan, mientras las deficiencias en el tema de salud continúen, y mientras el tercer factor, que a nivel nacional las encuestas dicen que es un problema que preocupa a la población, como es la falta de trabajo y empleo adecuado, cualquier agenda va a tener una complicación en su implementación. Que hay voluntad de los ecuatorianos, la hay. Que los ecuatorianos estamos comprometidos con el país, estamos. Que apoyamos, como por ejemplo aquel incremento del 3% del IVA para la seguridad desde hace ya algún tiempo, que no tenemos, por ejemplo, una rendición de cuentas claras respecto de la utilidad y del uso de ese 3%, complica. Hay que transparentar cifras, hay que transparentar acciones y entonces el país con seguridad va a apoyar este y cualquier otro plan de desarrollo que se nos presente.
1: Bien, muchísimas gracias. La participación de la licenciada Neida Váscones analizando la Agenda de Crecimiento Ecuador 2040, elaborado por el gobierno, con la participación de toda la ciudadanía, la participación de los organismos seccionales. Muchísimas gracias. La participación de la licenciada Neida Váscones. Tenga usted muy buenos días.
3: Gracias, buenos días.
1: Marcamos las 8 de la mañana con 2 minutos.
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5: 8 horas con 2 minutos.
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0: todos los deportes en las estaciones del Grupo Radial Continental. Solidaridad de la FIFA con colombianos. El presidente de la FIFA, Gianni Infantino, se sumó ayer a las manifestaciones de solidaridad del mundo del fútbol con Colombia, que el lunes pasado fue sacudida por un terremoto de magnitud 7,4 con un saldo provisional de 234 muertos, según cifras de las autoridades en las principales regiones afectadas. De ese trágico saldo, 95 se han registrado en Cali, la capital del departamento del Valle del Cauca, donde el fin de semana estuvo Infantino para acudir a la posesión del presidente Abelardo de la Espriella. Hace apenas unos días estuve en Cali, rodeado de niños, jugando al fútbol y disfrutando juntos, por lo que ver esas mismas calles y muchas otras en Colombia sacudidas por este terremoto me parte el corazón, escribió en su cuenta de Instagram el directivo suizo italiano. En nombre de la FIFA y de toda la comunidad futbolística del mundo, mis pensamientos están con las familias y los amigos quienes perdieron sus vidas, con aquellas personas que resultaron heridas, aquellas que sufrieron daños en sus hogares y aquellas que esperan noticias de sus seres queridos, publicó Infantino, quien preside la FIFA desde el 26 de febrero del 2016.
1: Completitos para el baile. Macará ya está en Brasil y el entrenador Guillermo Sanguinetti contará con todo el equipo para enfrentar a Santos por la Sudamericana. Lo que viven los hinchas celestes no es un sueño, es su realidad. Macará este martes cumplió la segunda jornada de entrenamiento en Brasil de cara al próximo juego de la Copa Sudamericana. El equipo ambateño, que está dirigido por el uruguayo Guillermo Sanguinetti, llegó sin contratiempos a Sao Paulo y de ahí hasta la ciudad de Santos, donde está concentrado para el próximo partido. El partido entre Santos y Macará por los octavos de final de la Copa Sudamericana se juega este jueves a las 17 horas, hora de Ecuador, en el estadio Vila Belmiro. Para este partido, la única baja es la de Federico Paz, que aún no finaliza su recuperación. El director técnico Sanguinetti tendrá para este duelo al argentino Matías Miranda. Él no estuvo en el partido ante Barcelona por expulsión en la Liga Pro, pero sí puede actuar en el torneo Conmebol. La mañana de ayer, en el entrenamiento, fue uno de los complejos cercanos al hotel donde se hospeda el equipo ambateño, mientras que en la tarde todos tuvieron libre para salir a pasear y conocer la ciudad. Hoy, el equipo realizará el último entrenamiento para la tarde descansar y alistarse para el duelo de este jueves.
0: Génesis Reasco, ascenso a la cima del mundo. El nombre de Génesis Reasco volvió a posicionarse en puesto de privilegio de la lucha libre internacional al aparecer ayer en el puesto número 1 del ranking de la Unión Mundial de Lucha. Reasco se encabeza así por primera vez una clasificación en la que también aparecen dos rivales de gran trayectoria, Aiperi Medet de Kirguistán, quien es segunda, mientras que la india Priya Malik completa el podio en la tercera posición. Para la manabita de 28 años, el reconocimiento tiene un significado especial debido a la historia reciente que comparte con una de sus principales competidoras. La ecuatoriana apareció como número uno en el ranking de la Unión Mundial de Lucha tras varios logros que confirma al país en la élite global.
1: El director técnico Bernardo Redín dejaría a técnico universitario. La situación es insostenible, los resultados no han acompañado el proceso y técnico universitario estaría muy cerca de quedarse sin entrenador. La mañana de ayer, la dirigencia del Rodillo, encabezada por Alberto Jara, como su presidente, se reunió con el entrenador colombiano Bernardo Redín. El objetivo de la reunión fue encontrar el camino más viable para cerrar el vínculo del estratega con el equipo ambateño. Según se conoció, Redín tendría contrato firmado para 2 años y se estaría negociando un pago por menor tiempo.
0: Valencia lucirá 2 números distintos en Boca Junior. Ener Valencia ya tuvo su primer entrenamiento con Boca Junior y espera por su debut oficial con el conjunto CNIC. El delantero ecuatoriano lucirá 2 números diferentes en su espalda. En el torneo local, Valencia llevará el tradicional número 13, dorsal que ha utilizado durante gran parte de su carrera con la selección de Ecuador, Emelec e Inter de Porto Alegre. El arquero Javier García, quien tenía ese número en Boca Junior, le cedió el dorsal al atacante tricolor tras su llegada al club argentino. Sin embargo, la situación será diferente en la Copa Sudamericana. El reglamento establece que, una vez que un futbolista es registrado con un determinado dorsal para la competición, este no puede ser modificado durante el torneo. Por ese motivo, Valencia tuvo que escoger otro número entre los que estaban disponibles. Según informó el periodista argentino Diego Monroy, el delantero ecuatoriano utilizará el número 30 durante la Copa Sudamericana.
1: Más cerca del fin. Jugadas 24 fechas en la Liga Ecuabet, Independiente del Valle se pasea en el liderato, mientras los otros equipos tienen su torneo aparte. La fecha 24 de la Liga Pro dejó movimientos importantes en la tabla de posiciones. La jornada se extendió a lo largo del feriado y cerró el lunes 10 de agosto con tres partidos que modificaron la situación de varios equipos en la clasificación. Lo de Independiente del Valle no se había visto en ninguna temporada. Hasta la fecha 24 que se jugó el fin de semana, el equipo rayado ha sacado 20 puntos de ventaja a sus inmediatos perseguidores que son Macará, que es segundo, y Aucas, que es tercero. Prácticamente el equipo del Valle está en el camino a ser campeón de la Serie A, solo le restaría certificarlo al final de la temporada. El equipo que dio una patada de ahogado fue el Manta, que derrotó de visita 2-1 al Deportivo Cuenca. Pese al triunfo, el equipo atunero está en el último lugar de la tabla. Por su parte, técnico universitario, que está dirigido por el colombiano Bernardo Redín, desde su llegada ha jugado 8 partidos, ha perdido 6 y solo ganó 2 para estar en el puesto 14. Mientras que el otro ambateño, Muchugruna, con su triunfo 3-0 ante el Rodillo, salió al noveno puesto con la firme esperanza de dejar la zona del hexagonal del descenso.
0: Kendry Páez a la espera de un nuevo equipo. El presidente de River Plate, Stefano Di Carlo, señaló que Kendry Páez ya no sumará minutos con los millonarios y que el Chelsea deberá buscarle un nuevo equipo. Kendry Páez entrena por separado en River Plate desde que terminó su participación con la selección de Ecuador en el Mundial 2026 y el presidente de los millonarios, Stefano Di Carlo, adelantó que no volverá a sumar minutos en el club. El futbolista de 19 años está apartado en otro predio junto a Germán Pesela, Matías Viña, Fabricio Bustos, Giuliano Galoppo, Matías Galarza, mientras espera que el Chelsea defina su futuro y se rescinda formalmente la cesión.
1: El PSG sale a la cancha por el primer título de la temporada. El Paris Saint-Germain francés y el Aston Villa inglés se enfrentarán hoy a las 14 horas en el Red Bull Arena de Salzburgo para definir al campeón de la Supercopa de Europa. El compromiso reúne al vigente monarca de la Liga de Campeones y al ganador de la Liga Europa en el choque que otorga el primer trofeo continental de la temporada. El encuentro contará con el protagonismo estelar del ecuatoriano William Pacho en la defensa parisina. El PSG busca revalidar la corona obtenida la campaña anterior, respaldado por la tendencia histórica desde el año 2000, en la que el campeón de la Champions se ha impuesto en 18 de 26 ediciones.
0: Droga en busca debía trasladar a Sao Paulo. El hallazgo ocurrió durante un operativo policial en Bolivia, horas antes del partido frente a Bolívar. 3 personas fueron detenidas y el club brasileño no ha sido vinculado con el cargamento. La previa de un partido internacional quedó marcada por un hecho inesperado. La policía de Bolivia incautó 86 kilos de marihuana en el bus que estaba previsto para trasladar al plantel de Sao Paulo antes de su compromiso frente a Bolívar. Según la información reportada, los agentes realizaban un operativo de control al vehículo cuando localizaron el cargamento de droga. El hallazgo obligó a modificar la logística de la delegación brasileña. Ante la situación, la empresa encargada del transporte proporcionó otro bus para movilizar al equipo y evitar que el inconveniente interfiera con la preparación del encuentro. El operativo dejó además 3 personas detenidas, quienes fueron puestas a disposición de las autoridades para las investigaciones correspondientes.
1: Juan Carlos Navas brilló en la Vuelta. Juan Carlos Navas, piloto de Tungurahua del Team Uniandes, fue el ganador de la categoría T3 en el Rally Vuelta al Ecuador que acabó en Ibarra. Luego de una semana intensa de automovilismo, se bajó la bandera cuadros y los mejores se subieron al podio. Entre el 1 y 8 de agosto se disputó la edición 47 del Rally Vuelta al Ecuador, que inició en Machala y finalizó en Ibarra. Aunque se tuvo 35 tripulaciones inscritas, solo 30 tomaron el Prime de clasificación y luego de las 5 etapas, apenas 24 recibieron el banderazo final en la pista de dobles en Yaguarcocha, en la ciudad de Ibarra. La categoría T3 tuvo 5 pilotos inscritos al inicio de la carrera, de entre ellos el ambateño Juan Carlos Navas, que tuvo como copiloto al riobambeño Iván Muñoz, fue el ganador. Navas estuvo respaldado por la carrera de Ingeniería Automotriz de la Universidad Uniandes, que puso a varios de sus estudiantes como personal de abasto para que practiquen lo que aprenden en las aulas. La tripulación ambateña finalizó la prueba con un tiempo de 5 horas 49 minutos 6 segundos, con lo que además se ubicaron en el puesto 11 de la clasificación general de la Vuelta. La tripulación de Píllaro, conformada por Alex Soria y Andrés Mesías, se ubicó en el segundo lugar de la T3, mientras que el otro piloto de Ambato, Juan Carlos Velasco, acompañado por Diego Arellano, fue tercero. En la clasificación general, el ganador de la Vuelta al Ecuador fue el guayaquileño Alfonso Quirola, que fue el único piloto en la categoría R2-R5 y que estrenó su Skoda Fabia R2.
0: Barcelona sin garantías técnicas, la inestabilidad e improvisación se viene convirtiendo en una carta de presentación regular de Barcelona. Y es que en poco menos de 15 días ya se fue el presidente del club, Antonio Álvarez, y el fin de semana fue el turno del técnico César Farías. Todo esto en medio de una urgencia de triunfos para no alejarse de los primeros puestos de la Liga Pro. Ahora con la llegada de Pablo Troviani, un director técnico cuyos números en el banquillo dejan más dudas que certezas, se intentará apagar ese incendio. Aunque todavía no se hacía oficial la puesta al mando de Troviani en el primer equipo, más de un medio local e internacional daba por confirmada su vinculación, no solo interina, sino definitiva hasta fin de año. El regreso de Troviani trae cuestionamientos a la dirigencia. Banguera y Jimmy Montero dudan que el club tenga un proyecto como tal. En la parte final establecemos contacto con la capital de la República. Vamos a recibir información deportiva de última hora.
2: Génesis Reasco es la número uno del mundo en su categoría, sí, por el gran nivel mostrado en las pruebas internacionales. En tanto que la medallista olímpica Lucía Yepes está en el segundo lugar de su división. Las luchadoras tricolores continúan marcando gran diferencia. En el ranking mundial aparecen como las más destacadas y son referentes de la disciplina en los eventos que se disputan en el exterior. La reseña.
3: La lucha ecuatoriana vuelve a estar en lo más alto del panorama internacional. Génesis Reasco se mantiene como la número uno del ranking mundial de la United World Wrestling en la categoría de 76 kilogramos para damas. La ecuatoriana supera en la clasificación a la kirguisa Aiperi Medet y a la india Priya Malik. Precisamente Medet fue su rival en la final del mundial 2025 cuando Reasco se impuso por 4-2 y conquistó el título mundial derrotando a quien entonces lideraba el escalafón. La tricolor se alista para los Juegos Sudamericanos y también para defender su corona en el Mundial que se va a disputar en Azerbaiyán. A este logro se suma Lucía Yepes, quien ocupa el segundo lugar mundial en los 53 kilogramos detrás de Antim Panhal de India. La ecuatoriana fue medallista de plata en el Mundial de Zagreb y tetracampeona panamericana. Dos referentes que mantienen a Ecuador entre las potencias de la lucha internacional.
2: Y también hablamos de los equipos nacionales, porque Liga Deportiva Universitaria viajó hasta Brasil para encarar los octavos de final de lo que es la Copa Libertadores. Del equipo Albo espera controlar el partido y lograr un buen resultado para cerrar la serie en Quito. Liga Deportiva Universitaria viajó hasta Brasil para su tercer enfrentamiento en el año ante Mirassol. El equipo albo culminó como líder de su zona en la fase de grupos y encara el primer partido de los octavos de final como visitante. Liga cumplirá su único entrenamiento en cancha este miércoles y el entrenador Gustavo Álvarez definirá el equipo titular para el encuentro del jueves. En los partidos por la llave G de la Copa, los albos triunfaron en la capital por 2-0. En su visita a Brasil perdieron por idéntico marcador. Los dos planteles ya se conocen y buscarán ser desequilibrantes en esta ronda decisiva. Fernando Cornejo y Jesús Pretel serán los organizadores en la mitad de la cancha, en tanto que el cuerpo técnico ubicará al goleador Michael Estrada en punta. Los albos esperan llegar a cuartos de final por cuarta ocasión en la historia de la Copa Libertadores. Y estas son las mejores participaciones de Liga Deportiva Universitaria en el historial de la Copa Libertadores de América. Su mejor actuación obviamente está en la temporada 2008, cuando dio la vuelta olímpica en el Maracaná, en la gran final que se jugó ante Fluminense. Semifinalista en tres oportunidades, 1975, en el 76, y también la temporada pasada, en 2025, cuando cayó ante Palmeiras. Y en cuartos de final ha estado también en tres ocasiones, 1970, 2006 y en la temporada 2019. Algo más, en los octavos de final, 1991, también 1999, 2004, 2005, 2011 y en la temporada 2020. Sí, es del Rey de Copas ecuatoriano. Hablamos de otro tema, la resolución del caso entre Barcelona Sporting Club y Liga de Puerto Viejo se conocería en un plazo de 15 días. El comité disciplinario de la FEF se reunió este martes para analizar los argumentos de ambos clubes que presentaron reclamos por supuestas alineaciones indebidas en la Copa Ecuador. Liga de Puerto Viejo cuestionó la participación de Eric Mendoza, quien ya había jugado el torneo con Delfín. Barcelona, en cambio, reclama la habilitación de Dalo Bucaram Jr., cedido a la Capira apenas dos días antes del partido. Si se confirma una infracción, el reglamento contempla pérdida del partido por 3-0 y la eliminación de la competencia. Veremos cuál es la resolución en un par de semanas de la Comisión de Disciplina de la Federación Ecuatoriana.
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0: 24 de junio, Venezuela sufrió los estragos de dos terremotos. Y este lunes 10 de agosto, menos de dos meses después, la tierra sacudió a Colombia. Esto anticipa que Ecuador es el próximo. La respuesta del Instituto Geofísico es clara, que no.
1: No tenemos una base científica para asegurar esto, ¿no? En Colombia se estaba debatiendo sobre si el sismo de Venezuela le disparó de alguna forma el sismo que ocurrió ayer en Colombia. Indican que no hay ninguna razón para vincular estos dos eventos, ¿no?
0: Los terremotos en Venezuela ocurrieron por la interacción de las placas del Caribe y Sudamericana, un movimiento lateral y poco profundo, mientras la causa del movimiento en Colombia se dio por una ruptura profunda de la placa de Nazca, que se hunde bajo la placa sudamericana. Es decir, los sismos no tienen relación. Es más, según el geofísico, aunque el movimiento de la placa de Nazca incide en Ecuador y Colombia, ambos países tienen condiciones geográficas distintas y en consecuencia influyen al momento de que ocurre un sismo.
1: Esta placa pasa de tener una inclinación fuerte en la parte central de Colombia a una inclinación más leve en la parte norte de Colombia. Entonces, nosotros en no tenemos esta misma situación, al menos hasta la parte centro-sur de Ecuador, ¿no? Tenemos el nido sísmico del Puyo, pero muy independiente del que le mencioné en Colombia.
0: La Secretaría de Gestión de Riesgos ha ratificado que no existe actividad sísmica inusual en Ecuador. Y esto no significa que la tierra no tiemble. De hecho, en el mundo ocurren sismos a diario. Por ejemplo, este martes, según el Servicio Geológico de Estados Unidos, hasta las 11:30 de la mañana, en el mundo entero ya se habían registrado 22 movimientos por encima de los 2.5 grados. Los ciudadanos no siempre sienten estos eventos, pues son de baja intensidad y ocurren lejos de zonas pobladas. El Instituto Geofísico recuerda otro punto a tomar en cuenta.
1: Ni nuestro país, ni tampoco ningún país del mundo está en capacidad ahora de hacer predicciones de terremotos, ¿no?
0: Las autoridades han pedido a la ciudadanía no caer en publicaciones falsas en redes sociales.

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1: ¿Ecuador corre peligro de recibir un sismo de gran magnitud? La pregunta surgió en la ciudadanía, especialmente en redes sociales, por dos hechos recientes. El 24

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1: Este miércoles los precios de los combustibles cambiarán nuevamente. El gobierno anticipó que habrá una ligera reducción como ocurrió en julio, es decir, que se aplicará el mecanismo excepcional creado con el decreto ejecutivo 444 que permite rebajas extraordinarias para disminuir el impacto del conflicto en Oriente Medio. Osvaldo Erazo, docente universitario, hace el cálculo.
2: En aplicación del decreto que ya lo hicieron el mes anterior, eso significa que tanto la gasolina extra, la Ecopaís y el diésel bajarían más o menos unos 5 centavos por galón.
1: Con esto, el subsidio que el Estado aplica a los combustibles representará casi 50 millones de dólares más en agosto.
2: Incrementando el subsidio en 21 millones de dólares adicionales, solo en el mes de agosto en la gasolina extra. Y en el diésel lo mismo.
1: Hasta hoy las gasolinas Extra y Ecopaís cuestan $3.26 del galón y el diésel $3.20. El precio sugerido de la gasolina Super es $5.61. La tarifa de este último combustible está liberada y responde a precios internacionales.
3: Se esperaría que la gasolina Super suba. Recordemos que en este momento la situación en el Golfo Pérsico es bastante complicada. Los precios hoy en la mañana subieron 5%, tanto del WTI como del Brent.
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5: 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Tu propia persona.
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4: El mayor atractivo de la provincia de Orellana son sus riquezas naturales, donde el turista puede disfrutar de innumerables destinos como el Parque Nacional Yasuní, declarado por la UNESCO como Reserva de Biosfera en 1989. Al recorrer los cantones de esta hermosa provincia, el visitante puede encontrar piscinas naturales que se forman en las cascadas de las Conchas, Carachupa Pacha o de las Loras. Además, el lago San Pedro permite admirar un bosque amazónico de 35 hectáreas a través de paseo en canoa. La diversidad natural que guarda Orellana se puede constatar en el campo turístico Paso Urco, ubicado a una hora de la ciudad del Coca, donde Daniel Carrasco, propietario del complejo, muestra al turista diversos sitios de gran interés para la preservación del medio ambiente. El recorrido comprende el Museo de Arqueología y Petrificaciones, la Caverna del Milagro de Dios, el cementerio de elefantes y la casa de los enamorados. Otro referente de conservación es el zoológico de Orellana. En este lugar el turista conoce un poco más de cerca a los animales de la selva ecuatoriana. Mamíferos y aves puedes observar en el zoológico, ubicado a 9 kilómetros de la ciudad del Coca. Orellana cuenta con una planta turística de primera, como las hosterías Capirona Lodge y Ojo de Agua, que a través de sus servicios complementarios permite al turista admirar la flora y fauna amazónica.
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1: El doctor Edison Pulistar. Sigue la preocupación en nuestro país, la falta de medicinas, los cambios de ministros, la infraestructura hospitalaria de mal en peor, y esto sin ninguna pronta solución preocupa muchísimo, sobre todo a las familias que tienen pacientes graves, pacientes terminales.
2: En primera instancia, nosotros queremos comunicar, le hemos hecho llegar un informativo, vamos como Asociación de Profesionales de Salud de Tungurahua a pasar del el pronunciamiento coyuntural que veníamos realizando hacia un informativo y observatorio trimestral. ¿Por qué hemos hecho esto? Nos parece importante ir documentando cada una de las situaciones que se vienen presentando en cuanto al sistema de salud y emitir una opinión desde el sector salud sobre la situación que estamos atravesando. En este sentido, usted conoce, hemos venido denunciando este tema desde hace más de un año ya. La principal preocupación que tenemos es que se empieza a implementar justo en estos días. Hemos visto algunas entrevistas de ciertos funcionarios, de ciertas personalidades, salubristas públicos incluso, donde se empieza a plantear de que el sistema de salud, si se mantiene de manera gratuita, es insostenible. Entonces, lo que hemos venido denunciando hace tiempo, la desestructuración, el resquebrajamiento, la precarización del sistema de salud público, no ha sido una casualidad. Al parecer, el objetivo viene siendo mismo la privatización del sistema de salud. Las compras de medicamentos a la India, que aparentemente en 15 días iban a solucionar toda la crisis que agrava el sistema. Cosa y situaciones o temas que no se han cumplido, que no se han dado, y seguimos con la situación del sistema de salud, cada vez con un abastecimiento de medicinas mucho más bajo, aunque incluso lo intenten maquillar teniendo un ejemplar nada más de un medicamento o de tal ítem para que suba el porcentaje de abastecimiento. Sin embargo, si no se ha hecho compras en más de un año ya, y difícil que lo logren concretar este año por las situaciones y los tiempos de cierre del año fiscal ya mismo en pocos meses, y eso dificulta mucho esta situación.
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3: Una sonrisa es un acto de amor contagioso. Comparte sonrisas a menudo. Ilumina tu día y el de los demás. La felicidad se expande cuando la compartes.
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0: 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El sol es la mejor fuente de vitamina D. Puede ser más difícil obtener suficiente exposición al sol para satisfacer nuestras necesidades. 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

0: 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El ingeniero Luis Amoroso, en nuestro programa de noticias, les saludamos cordialmente. Seguimos en este proceso del Código de la Democracia, la inscripción de las candidaturas. Es muy importante que la ciudadanía vaya conociendo los partidos políticos que están auspiciando la candidatura del ingeniero Luis Amoroso, las alianzas, en fin, los trámites, si ya se ha cumplido o están por cumplirse ya al interior del Consejo Nacional Electoral.
1: Este es el momento preciso hasta el día 17 de agosto en el cual hay que presentar ya las candidaturas. En el caso particular de Luis Amoroso, su candidatura ya fue presentada y entiendo que el día de hoy ya está aceptada. De tal manera que, gracias a Dios, he cumplido con todos y cada uno de los requisitos y vamos adelante. Todavía faltan algunas candidaturas de algunos cantones y también faltan también de algunos concejales, candidatos a concejales. En mi caso particular está aceptada la candidatura y eso pues definitivamente me permite ya anunciar a la comunidad este particular. Sabiendo pues de que tanta gente que ha fastidiado, que ha molestado, que ha ofendido, sin embargo he cumplido con todos los requisitos que la ley establece.
0: Hay que identificar el partido, movimiento político para que la ciudadanía también dé la oportunidad de un respaldo a esta candidatura.
1: Claro, así es. Después de un largo proceso del Frente por Ambato y Tungurahua, donde están muchas organizaciones sociales, está Fuerza Tungurahua, muchas organizaciones de carácter social. Las mismas pidieron mi nombre. Y ahora vamos a través del movimiento por Ambato y Tungurahua, la lista número 62. De tal forma que aprovechando la lista con la que vamos a participar, que es una lista igualmente que se llena de civismo, que se llena de optimismo en bien de Ambato, en bien de Tungurahua, era la medida más oportuna para poder acceder a las dignidades importantes del cantón, como es la alcaldía, la prefectura, con Jaime Astudillo igualmente, y a las diferentes concejalías y juntas parroquiales.
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0: 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Llénala con agua caliente y déjala por 15 minutos. 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
8: Evita el mal olor de la boca. La poca producción de saliva puede causar mal aliento. Por ello, debes cepillar tus dientes después de cada comida. El perejil y los clavos de olor, por sus propiedades aromáticas, son ideales para preparar un enjuague bucal que te ayude a mejorar tu aliento de forma natural.
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1: La licenciada Neida Vascones. Licenciada, la Agenda de Crecimiento Ecuador 2040, elaborada por el gobierno para promover la transformación del país hacia una economía dinámica, deben participar todos los organismos nacionales, todos los organismos seccionales, los organismos provinciales. Debemos apoyar el crecimiento.
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1: La licenciada Neida Vascones. Licenciada, la Agenda de Crecimiento Ecuador 2040, elaborada por el gobierno para promover la transformación del país.

0: articulación que se realiza en la implementación de estas agendas es la que permite de manera coordinada el desarrollo, valga la redundancia, productivo de todo el sector. Por lo tanto, es lo que realmente anhelamos, tener una agenda al 2040, es básicamente tener esta visión hasta ese año. Ahora bien, lo importante es que en este aunar de esfuerzos se tenga todo claro y que las competencias asignadas a cada una de las instituciones, así como el rol que se debe cumplir desde el sector privado, sean estos puestos en marcha y que la autoridad siguiente, el gobierno siguiente, no vaya a botar al tacho de la basura esta agenda, que es lo que pasa tradicionalmente, sino que se rescate además por parte de los subsiguientes gobiernos de cualquier nivel este paso importante para que todo pueda marchar conforme a la planificación de esta agenda.
1: Cañar. La provincia del Cañar, ubicada en la región austral, es una de las más antiguas del país. Tiene un clima clásico templado de sierra, excepto por su porción occidental, donde se torna húmedo y cálido. Azogues, su capital, tiene importantes sitios turísticos como el Santuario Franciscano y su centro histórico. En la parroquia Cogitambo, a 7 kilómetros de la ciudad, está el cerro y complejo arqueológico de Cogitambo, asentamiento Cañar y Inca. Asimismo, las ruinas incas de Ingapirca son las más grandes y representativas del Ecuador y son la mayor atracción turística de la zona.
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5: Para los que tengan un pedazo de tierra, cuidar de un huerto propio es una actividad tan placentera como saludable. Además de ejercitar los músculos de la espalda, los brazos y las manos, podrás gozar de productos de la tierra que has visto crecer. Recuerda, hay tanta dignidad en arar un campo como en escribir un poema.
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1: Macaray ya está en Brasil y el entrenador Guillermo Sanguinetti contará con todo el equipo para enfrentar a Santos por la Sudamericana. Lo que viven los hinchas celestes no es un sueño, es su realidad. Macará este martes cumplió la segunda jornada de entrenamiento en Brasil de cara al próximo juego de la Copa Sudamericana. El equipo ambateño, que está dirigido por el uruguayo Guillermo Sanguinetti, llegó sin contratiempos a Sao Paulo y de ahí hasta la ciudad de Santos, donde está concentrado para el próximo partido. El partido entre Santos y Macará por los octavos de final de la Copa Sudamericana se juega este jueves a las 17 horas, hora de Ecuador, en el estadio Villa Belmiro. Para este partido, la única baja es la de Federico Paz, que aún no finaliza su recuperación. El director técnico Sanguinetti tendrá para este duelo al argentino Matías Miranda. Él no estuvo en el partido ante Barcelona por expulsión en la Liga Pro, pero sí puede actuar en el torneo Conmebol. La mañana de ayer, en el entrenamiento, fue uno de los complejos cercanos al hotel donde se hospeda el equipo ambateño, mientras que en la tarde todos tuvieron libre para salir a pasear y conocer la ciudad. Hoy, el equipo realizará el último entrenamiento para la tarde descansar y alistarse para el duelo de este jueves.
2: Te compartimos los mejores lugares para conocer y visitar en Ecuador. Papayacta. Papayacta es una pequeña localidad del Cantón Quijos en la provincia de Napo y se encuentra localizada a 67 kilómetros al este de la capital ecuatoriana. Posee un clima frío andino por su altitud de 3.300 metros sobre el nivel del mar y su cercanía con el Nevado Antisana. Es la puerta de entrada a la selva amazónica ecuatoriana y se ha constituido como un destino famoso del Ecuador por la presencia de aguas termales con propiedades medicinales y los paisajes de páramo circundantes. Es decir, a corta distancia de la ciudad de Quito, es posible disfrutar de una desconexión total de la vida en la ciudad, pues en Papayacta podrás sumergirte y relajarte en aguas termales. 17 kilómetros al este de la capital ecuatoriana. Posee un clima frío andino por su altitud de 3.300 metros sobre el nivel del mar y su cercanía con el Nevado Antisana. Es la puerta de entrada a la selva amazónica ecuatoriana y se ha constituido como un destino famoso del Ecuador por la presencia de aguas termales con propiedades medicinales y los paisajes de páramo.

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3: 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Para cada día, preferible por las mañanas.
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2: Si vas a comprar algo, primero piensa: ¿qué pasaría si no lo compro? Si la respuesta es nada, no lo compres, porque no lo necesitas. Siempre habrá alguien que dude de ti. Solo asegúrate que esa persona no seas tú. 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
1: El doctor Borman Vargas. Doctor, estudiantes fueron recibidos en el despacho de la gobernación para tratar el posible cierre de la carrera de medicina en la Universidad Técnica de Ambato, considerando que en años anteriores los cupos disponibles para esta era de 100 frente a los 30 que se estarían ofertando actualmente.
2: Es verdad que lo que menciona las autoridades correspondientes dicen que no hay cierre de carreras, que no existe este proceso, y en verdad pues lo que menciona y lo que está realizándose al CES no está como cierre de carreras, pero la situación que se está realizando es un proceso distinto y progresivo para llegar a este mismo objetivo. Es decir, nosotros teníamos en medicina que cogíamos 120 estudiantes. Bueno, la primera vez cogíamos los primeros años cuando se creó 300, luego 120 estudiantes para medicina. Y no solamente medicina. Tenemos abogacía, que cogíamos 80 estudiantes. Teníamos cultura física, que cogíamos 70 estudiantes. Psicopedagogía, entonces turismo. Pero ¿qué ha pasado de un tiempo a esta parte? De un tiempo a esta parte, incluso si nosotros extendemos un poquito más a las otras carreras que ya están más avanzados con el proceso que se está realizando en medicina. En medicina van bajando los cupos, ya no tenemos 120, ahora están recibiendo 30 estudiantes, es decir, un paralelo de 30. No olvidemos que el Consejo de Educación Superior menciona que se puede crear un paralelo con 40 estudiantes, pero ni eso se lo completa ahora. Ahora se lo tiene 30 estudiantes. Lo que sucedió, ahora pasemos a la carrera de cultura física, que tuvo el mismo proceso. No se lo llamó ya 70 estudiantes como al inicio, luego se llamó a un paralelo de 30 estudiantes.
3: Las palabras cambian tu vida. Nunca es tarde para ser lo que podrías haber sido. Antes de rendirte, recuerda la razón por la cual empezaste. El secreto del triunfo es nunca ponerte excusas. Comienza tu día con una sonrisa. Verás lo divertido que es ir por ahí desentonando con todo el mundo.
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2: Paralelo de 30 estudiantes.
3: Las palabras cambian tu vida. Nunca es tarde para ser lo que podrías haber sido. Antes de rendirte, recuerda la razón por la cual empezaste. El secreto del triunfo es nunca...

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0: palabras cambian tu vida. Ser tú mismo en un mundo que está tratando constantemente de hacerte otra persona es el mayor logro. Lo dijo Ralph Waldo Emerson.
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8: Con 20 años, todos tenemos el rostro que Dios nos ha dado. Con 40 años, el rostro que nos ha dado la vida. Y con 60 años, tenemos el rostro que merecemos. Cuida tus actitudes. Cuida tus actitudes.
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1: El ingeniero Hernán Ochoa. Ingeniero, luego de un desastre natural, en este caso luego de un sismo, hay que revisar cómo quedan las casas, los edificios, los puentes, los coliseos, los estadios, vías, represas, para saber cómo quedan estas estructuras luego de un sismo.
2: Luego de lo sensible que ha vivido nuestros dos países hermanos, tanto Venezuela como Colombia, con tantas pérdidas humanas, etcétera, como usted muy bien anota, lo primero que se tiene que hacer es la asistencia inmediata de todos los equipos de socorro, de todas las instituciones alineadas a trabajar bajo una dirección que deba estar pendiente en caso o atenta a cuando sucede, que no sabemos cuándo, porque no se puede definir cuándo. Y específicamente, como usted dice en la pregunta que me hace, lo que se tiene que hacer es, hay algunas estructuras que quedan en pie, pero diferentes tipos de fallas que se pueden presentar, unas que pueden ser solo en mampostería que no tienen consecuencias, y otras que pueden tener afectaciones tanto en los elementos estructurales, que pudieran ser columnas o vigas, dependiendo de la estructura, pudiera ser esta de hormigón o metálica, inclusive las de madera, en nuestro caso que todavía existen, tienen que ser revisadas para poder hacer una evaluación inmediata, a fin de proteger a las familias en aquellas en las que se pueda todavía residir. Pero es importante, como usted decía, la prevención. Esto puede pasar cualquier momento, en 5 años, en 10 años, tal vez en 1 año, esperemos que no suceda. Pero básicamente, hablando sobre nuestra ciudad o sobre el país, hay sectores que permiten construcciones tanto ilegales, otras con planos aprobados, en donde no deben estar construcciones.

0: sismo de esta naturaleza que tanta tragedia ha traído para nuestros países hermanos.
1: Quizás esta sea la mejor receta de todas. Las personas que actúan de manera poco ética son más propensas a enfermar y suelen adquirir un talante pesimista. Compórtate éticamente y esa actitud irá siempre en tu beneficio.
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0: Un libro te enseña lo que no aprendiste en la escuela, en el colegio o en la universidad. 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
1: El doctor Edison Pulistar. Sigue la preocupación en nuestro país, la falta de medicinas, los cambios de ministros, la infraestructura hospitalaria de mal en peor, y esto sin ninguna pronta solución. Preocupa muchísimo, sobre todo a las familias que tienen pacientes graves, pacientes terminales.
2: En primera instancia, nosotros queremos comunicar, le hemos hecho llegar un informativo. Vamos como Asociación de Profesionales de Salud de Tunguragua a pasar del el pronunciamiento coyuntural que veníamos realizando hacia un informativo y observatorio trimestral. ¿Por qué hemos hecho esto? Nos parece importante ir documentando cada una de las situaciones que se vienen presentando en cuanto al sistema de salud y emitir una opinión desde el sector salud sobre la situación que estamos atravesando. En este sentido, usted conoce, hemos venido denunciando este tema desde hace más de un año ya. La principal preocupación que tenemos es que se empieza a implementar justo en estos días. Hemos visto algunas entrevistas de ciertos funcionarios, de ciertas personalidades, salubristas públicos incluso, donde se empieza a plantear de que el sistema de salud, si se mantiene de manera gratuita, es insostenible. Entonces, lo que hemos venido denunciando hace tiempo, la desestructuración, el resquebrajamiento, la precarización del sistema de salud público, no ha sido una casualidad. Al parecer, el objetivo viene siendo mismo la privatización del sistema de salud. Las compras de medicamentos a la India, que aparentemente en 15 días iban a solucionar toda la crisis que agrava el sistema. Cosa y situaciones o temas que no se han cumplido, que no se han dado, y seguimos con la situación del sistema de salud, cada vez con un abastecimiento de medicinas mucho más bajo, aunque incluso lo intenten maquillar teniendo un ejemplar nada más de un medicamento o de tal ítem para que suba el porcentaje de abastecimiento. Sin embargo, si no se ha hecho compras en más de un año ya, y difícil que lo logren concretar este año por las situaciones y los tiempos, se cierra el año fiscal ya mismo en pocos meses, y eso dificulta mucho esta situación.
0: Te compartimos los mejores lugares para conocer y visitar en Ecuador. Galápagos. El archipiélago de Galápagos es uno de los tesoros naturales más importantes del mundo y forma parte del Ecuador. Este paraíso ecológico, ubicado a 1000 kilómetros de la costa del país, es famoso por la gran variedad de especies endémicas que posee, es decir, especies que no pueden encontrarse en ninguna otra parte del mundo. Las Islas Galápagos se constituyen, por lo tanto, en un sitio ideal para conocer los secretos de la evolución y para apreciar la naturaleza en su estado puro. Un sitio que debes visitar en Ecuador y un destino al que debes acudir al menos una vez en tu vida.
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2: 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Los adornos de casa. Qué lindos son los adornos de plata cuando están relucientes. Para limpiarlos bien, frótelos con ceniza de cigarrillos y jugo de limón. Tips para vivir mejor con Romance.
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11: Aprende cosas nuevas. Entonces, ¿por qué conformarte con lo que ya sabes?

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1: Rescate. Colombia abrió canales diplomáticos para solicitar ayuda humanitaria por el terremoto y pidió a la comunidad internacional como prioridad el abastecimiento de hospitales de campaña, alimentos y artículos de aseo. Ecuador, mediante la Secretaría de Gestión de Riesgos, activó dos centros de acopio para recibir donaciones. Uno en Pichincha, en la Universidad de las Fuerzas Armadas, y otro en Guayas, en la Universidad de Guayaquil. Los centros fueron abiertos desde este miércoles a las 8:30 de la mañana y estarán habilitados hasta el próximo viernes. Los artículos que recibirá la Secretaría de Riesgos son para alojamiento temporal de los damnificados, como toldos, mosquiteros, colchonetas, carpas, baldes plásticos para almacenar agua, sábanas, almohadas, y de higiene personal, jabón, pasta, cepillos dentales, toallas de baño y desodorante en crema.
2: Colaborémonos porque la situación está difícil en mi país.
1: La Secretaría aclaró que no recibirá productos usados, dañados, incompletos o que no estén en la lista de requerimientos para facilitar la organización y el traslado. La mañana de este miércoles inició el movimiento en los centros de acopio habilitados por el gobierno, pero también existen otras iniciativas para ayudar a las víctimas del terremoto. Los colombianos residentes en Quito se activaron para ayudar a sus connacionales.
3: Bueno, aspiramos a recoger aproximadamente de 4 a 5 toneladas de aquí al día viernes antes de mediodía.
1: Esta ayuda humanitaria será entregada a la Secretaría de Gestión de Riesgos para el traslado a las zonas de desastre.
4: ¿Quién fue Juan León Mera? Juan León Mera, el ambateño conocido por escribir la letra del himno nacional del Ecuador, nació en 1832. Siempre tuvo una inclinación por las artes visuales y la escritura, por lo que llegó a ser considerado fundador de la crítica literaria en el país. Mera se convirtió en firme miembro del Partido Conservador y fiel amigo de García Moreno. Su novela Comandá, o un drama entre salvajes, un sólido prestigio en el círculo literario. Sin duda, su obra más importante, el himno nacional del Ecuador. Murió el 13 de diciembre de 1849, pero su quinta aún se conserva con sus recuerdos en Atocha.
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2: El amor propio es el inicio de un viaje eterno hacia el descubrimiento.

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